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0: previsió de l'oratge. Visitem per informar-nos oratgenet.com. 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La previsió setmanal d'Emet porta bones notícies. Al mapa marquen pluges que afectaran preferentment el nord i noroest de la península. 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Pel que fa a les temperatures, les notícies ja no són tan bones, perquè continuen predominant els colors càlids, que indica que les temperatures de moment no porten compte de baixar de forma pronunciada. 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Però la matinada de dimecres a dijous, el llevant portarà núvols i pluja que afectaran bona part del territori. I per fi arribarà el bon oratge de deberes. 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Temperatura màxima prevista a Xàtiva de 29 graus.
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2: La Organización Mundial de la Salud pide a los países que preparen sus capacidades sanitarias ante el efecto del Niño, que apunta a romper todos los récords. Le recuerda a que refuercen la vigilancia de enfermedades y se reaprovisionen de suministros médicos. Está previsto que el periodo más severo del fenómeno Niño se producirá entre noviembre de este año y principios del próximo.
1: Nacional.
2: El otoño será más cálido de lo normal tras un verano que ha roto todos los récords, el más caluroso desde el año 1869. Se prevé que el otoño sea más lluvioso en el noroeste, aunque hay más dudas sobre el resto del país.
1: Comunidad Valenciana.
2: Agricultura incrementa un 47% el presupuesto para la pesca valenciana y reclama a la Unión Europea una normativa adaptada al Mediterráneo. La Generalitat destina 32,7 millones de euros al sector pesquero para este año, con 15 millones y medio de euros para transformación y comercialización, 8,7 millones de euros para paradas biológicas, 5 millones de euros para inversiones a través del GAP.
1: Deportes.
2: El Ilustre Colegio Oficial de Médicos de Valencia albergó en la sala Julia Campos el pasado viernes la cita científica de cardiología y medicina del deporte más importante de España este año, el curso Cardiovanguardia Valencia 2026. El evento, avalado por la Sociedad Valenciana de Cardiología, reunió a una selecta élite de profesionales nacionales e internacionales para debatir de forma integral los últimos avances en la salud cardiovascular aplicados al deporte.
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1: Xàtiva presenta la nueva programación de la Escuela de Empoderamiento de la Casa de les Dones para el curso 2026-2027. La iniciativa ofrece formación, espacios de encuentro y actividades gratuitas para favorecer la autonomía, la participación y el empoderamiento de las mujeres. Este año se incorporan nuevas actividades sobre prevención en salud para mujeres mayores. La Escuela de Empoderamiento nace con el objetivo de potenciar la autonomía de las mujeres e impulsar su participación sociopolítica, generando espacios de formación, encuentro y reflexión. Se trata también de un punto de encuentro entre mujeres de diferentes edades y procedencias, donde compartir experiencias, adquirir herramientas, generar redes y espacios de participación. La programación se articula alrededor de 6 grandes espacios temáticos, como son el espacio digital y tecnológico, el espacio de crecimiento personal, el espacio mujer y salud, el espacio artístico y creativo, el espacio de empoderamiento para el empleo y el espacio de letras. La programación se completa además con actividades abiertas a toda la ciudadanía, entre las que se encuentran diversas exposiciones y propuestas vinculadas a la igualdad, la memoria y la visibilización de las mujeres. Todas las actividades de la Escuela de Empoderamiento son gratuitas y con plazas limitadas. Las prescripciones se realizan presencialmente en la Casa de les Dones o vía online y tienen preferencia las mujeres empoderadas e iniciativa y aquellas que no han podido acceder a la escuela durante los últimos años.
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2: Radio Televisión Española propondrá mantener la retirada de España de Eurovisión en 2027 por la participación de Israel. El presidente José Luis Pablo López ha anunciado que lo propondrá al Consejo de Administración de la corporación, considerando que resulta profundamente doloroso que la Radio Televisión Pública israelí vaya a seguir participando.
1: Nacional.
2: Los virus respiratorios vuelven con septiembre. El COVID, el que más circula, y la gripe triplica su presencia. La bronquitis y la bronquiolitis han subido un 16% su prevalencia durante la última semana de septiembre. El lavado frecuente de manos, la ventilación, usar test y el uso de mascarilla son las medidas de prevención básicas.
1: Comunidad Valenciana.
2: La Generalitat Valenciana ha convocado las ayudas destinadas a la realización de festivales, cineclubs, concursos, jornadas, eventos y proyectos singulares, así como ayudas a la promoción de producciones audiovisuales valencianas para competir en los premios Goya y los Oscar y ayudar a asociaciones de carácter audiovisual. La cuantía económica de estas subvenciones asciende a 759.000 euros. La resolución de la convocatoria está publicada en el Diario Oficial de la Generalitat Valenciana y el plazo de presentación de solicitudes concluye el próximo 15 de octubre.
1: Deportes.
2: Y en baloncesto, el Gran Canaria estrena presidente y patrocinador. Josemi Álamo se pone al mando del Caja 7 Gran Canaria.
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2: La Unión Europea insta a aumentar la misión en el Mar Rojo contra los ataques hutíes con más de 10 buques de guerra. Los rebeldes han avanzado rápidamente en las últimas semanas a lo largo de la costa, presionando a Arabia Saudí. El G7 exige que cesen las hostilidades y señala a Irán por suministrar armamento y apoyo a los hutíes.
1: Nacional.
2: Aumenta el número de migrantes que vuelven voluntariamente a Marruecos en los últimos días y ya son casi 6.800. En la última semana han vuelto 1.300 migrantes a Marruecos, solo 222 esa semana. 2.321 menores migrantes ya están filiados. El gobierno cifra entre 500 y 700 los que siguen en la calle.
1: Comunidad Valenciana.
2: El Museo de las Ciencias albergará a partir del 4 de octubre una exposición organizada por la Agencia Espacial Europea y de Pokémon Company International para celebrar el inicio de la Semana Mundial del Espacio 2026. Un Pikachu de peluche que ha viajado a la Estación Espacial Internacional será el protagonista de esta exposición que busca acercar la exploración espacial al público a través del universo Pokémon.
1: Deportes.
2: El futbolista Iker Bravo vuelve a sonreír. Inglaterra y la paternidad le están sentando bien. A sus 21 años, el delantero ha encontrado en Inglaterra el escenario que necesitaba para recuperar su mejor versión después de unos últimos años marcados por los cambios de equipo y la falta de continuidad.
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1: Es conten a la prensa que tal día con Wii, pero de 1938, van a ser l'autor de este clásico, el Stand By Me. Bueno, pues Wii, recordem a Benekin.

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1: Chativa Informativos. El Ayuntamiento de Chativa ha acordado conceder los premios Nau de Octubre 2026 a Artur Heras, a título póstumo, Charo Ferri y Juan Ramón Martí, en reconocimiento a sus trayectorias y a la contribución que han realizado desde diferentes ámbitos en la cultura, el patrimonio y la proyección social de la ciudad de Chativa. Los premios Nau de Octubre constituyen uno de los principales reconocimientos que otorga anualmente el Ayuntamiento de Chativa. Tienen como objetivo distinguir a personas que, por su trayectoria, tira profesional, compromiso o aportación, han tenido una especial relevancia en el programa cultural y social de la ciudad de Chativa. Unos galardones que ponen en valor desde diferentes disciplinas y ámbitos a personas que han contribuido a enriquecer la vida de Chativa y a proyectar su nombre más allá del municipio. Los reconocimientos se entregarán el mismo 9 de octubre, día de la Comunidad Valenciana, en la puerta de la Aljama, en el acto institucional que tradicionalmente acoge la entrega de estos galardones.
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3: 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Terminas tu tratamiento de ortodoncia, ves tus dientes alineados y piensas, por fin hemos terminado. Pero todavía queda una parte muy importante, la retención. Después de mover los dientes hasta su nueva posición, existe una tendencia natural a que puedan producirse movimientos con el paso del tiempo. Ahí entran en juego los retenedores. Su función es ayudar a mantener los dientes en la posición conseguida después del tratamiento de ortodoncia. Pueden existir diferentes sistemas de retención y será el profesional quien determine cuál es el adecuado en cada caso. Un error bastante frecuente es pensar que, como los dientes ya están alineados, podemos dejar de utilizar el retenedor por nuestra cuenta. No deberíamos hacerlo. Sigue las indicaciones que te hayan dado. Utiliza el retenedor durante el tiempo recomendado y no olvides sus revisiones y su higiene. Y si notas que se ha roto, se ha despegado o ha dejado de ajustar correctamente, consulta antes de dejar pasar demasiado tiempo. Conseguir una sonrisa alineada requiere constancia. Ayudar a conservar el resultado también forma parte del tratamiento. ¿Has escuchado? 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

Es un WhatsApp de un mapetís moldom la de espacio en tu corazón. Bueno, pues si a tú te apetís y tú te la demanes, yo que te la pose, pero sí. Gracias, pedís en mis H. Ahí teníamos a Enrique Iglesias y a la señorita Ana Mena. Y estos Mike Posner y David Guetta han revisado este tema. Ahora se titula I Went Back to Ibiza. I moved out of L.A. 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Y es que han passat 10 anys des de que el publicaren. 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
3: La Organización Mundial de la Salud pide a los países que preparen sus capacidades sanitarias ante el efecto del Niño, que apunta a romper todos los récords. Le recuerda que refuercen la vigilancia de enfermedades y se reaprovisionen de suministros médicos. Está previsto que el periodo más severo del fenómeno Niño se producirá entre noviembre de este año y principios del próximo.
2: Nacional.
3: El otoño será más cálido de lo normal tras un verano que ha roto todos los récords, el más caluroso desde el año 1869. Se prevé que el otoño sea más lluvioso en el noroeste, aunque hay más dudas sobre el resto del país.
2: Comunidad Valenciana.
3: Agricultura incrementa un 47% el presupuesto para la pesca valenciana y reclama a la Unión Europea una normativa adaptada al Mediterráneo. La Generalitat destina 32,7 millones de euros al sector pesquero para este año, con 15 millones y medio de euros para transformación y comercialización, 8,7 millones de euros para paradas biológicas, 5 millones de euros para inversiones a través del GAP.
2: Deportes.
3: El Ilustre Colegio Oficial de Médicos de Valencia albergó en la sala Julia Campos el pasado viernes la cita científica de cardiología y medicina del deporte más importante de España este año, el curso Cardio Vanguardia Valencia 2026. El evento, avalado por la Sociedad Valenciana de Cardiología, reunió a una selecta élite de profesionales nacionales e internacionales para debatir de forma integral los últimos avances en la salud cardiovascular aplicados al deporte.
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1: Radio Televisión Española propondrá mantener la retirada de España de Eurovisión en 2027 por la participación de Israel. El presidente José Luis Pablo López ha anunciado que lo propondrá al Consejo de Administración de la Corporación, considerando que resulta profundamente doloroso que la Radio Televisión Pública israelí vaya a seguir participando.
0: Nacional.
1: Los virus respiratorios vuelven con septiembre. El COVID, el que más circula, y la gripe triplica su presencia. La bronquitis y la bronquiolitis han subido un 16% su prevalencia durante la última semana de septiembre. El lavado frecuente de manos, la ventilación, usar test y el uso de mascarilla son las medidas de prevención básicas.
0: Comunidad Valenciana.
1: La Generalitat Valenciana ha convocado las ayudas destinadas a la realización de festivales, cineclubs, concursos, jornadas, eventos y proyectos singulares, así como ayudas a la promoción de producciones audiovisuales valencianas para competir en los premios Goya y los Óscar y ayudar a asociaciones de carácter audiovisual. La cuantía económica de estas subvenciones asciende a 759.000 euros. La resolución de la convocatoria está publicada en el Diario Oficial de la Generalitat Valenciana y el plazo de presentación de solicitudes concluye el próximo 15 de octubre.
0: Deportes.
1: Y en baloncesto, el Gran Canaria estrena presidente y patrocinador. Josemi Álamo se pone al mando del Caja 7 Gran Canaria.
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5: ¿Qué tal? Bienvenidos una semana más al Tendido Pop, el pop de toda la vida cantado en español. Ya sabes que tenemos en tu estación musical favorita 4 días para disfrutar. Bueno, pues de la música del recuerdo. Cada canción tiene un recuerdo y cada recuerdo una canción. Y si es en español, muchísimo más. Ya sabes que vamos con los palos finales de los 70, 80, 90 y parte de los 2000. Así que comenzamos y lo vamos a hacer desde el año 1990 con este Veneno en la piel de la mano de Radio Futural.
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Bueno, pues ellos son Danza Invisible. La luz del sol nunca llega. Desde el año 1988, cariño, su álbum A tu alcance. A este lado de la carretera. A este lado de la carretera.

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2: Bueno, tuvimos su especial. Y en el especial descubrimos un trabajo que, aunque dura 7 minutos y medio casi, es total. Hablamos de los valencianos Seguridad Social. El viajero.

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1: Bien, pues lo que suena a continuación llega desde Madrid con esta banda llamada Modestia Aparte. Cosas de la edad. Año 1990.

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5: Bien, pues continuamos en esta edición de lunes. Y lo vamos a hacer ahora con Hombres G. Desde su álbum La Cagaste, Burt Lancaster. En el año 1986 llega este Un Par de Palabras.

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1: Pues otro de los hits que no quiero dejar pasar hoy es este de Jarabe de Palo, año 1996. La Flaca.

0: Ahí teníamos al gran Pau Donés y su banda Jarabe de Palo, La Flaca. Nos vamos hasta el año 1988. Ahí desde el álbum que daba título al nombre de este trabajo llegaba La Unión.
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0: Hablamos de vivir al este del Edén.

0: edición de lunes del Tendido Pop. Y nos vamos a ir hasta Portugalete, porque allí llegan otra formación llamada Dinamita para los Pollos.
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0: Esto es uno de los trabajos más destacados de esta formación desde el año 1989. Pandilleros.

0: Bien, así suenan los chicos de Dinamita para los Pollos. Seguimos ahora con Toreros Muertos.
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0: Yo no me llamo Javier.

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1: de amor. Bueno, pues con OBK vamos a cerrar el programa de esta edición de lunes. Aunque mañana te espero, ¿eh? Mismo sitio, misma hora. Ya lo sabes, en tu estación musical favorita. Llegan estas historias de amor para finalizar. Mañana más y mejor, ya lo sabes, junto al tendido pop.

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Ese solfito, me gusta poner cosas de nuestro compañero en Rubia porque tienen ese toque de clase que te arregla el momento. Pura ingeniería nacional de la buena en este cover oficial para Paul Klanenberg. Sky and Sun, disfrútalo, en primicia aún no está.

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8: Las 4.
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10: Radio Televisión Española propondrá mantener la retirada de España de Eurovisión en 2017 por la participación de Israel. El presidente José Luis Pablo López ha anunciado que lo propondrá al Consejo de Administración de la corporación, considerando que resulta profundamente doloroso que la radiotelevisión pública israelí vaya a seguir participando.
8: Nacional.
10: Los virus respiratorios vuelven con septiembre. El COVID, el que más circula, y la gripe triplica su presencia. La bronquitis y la bronquiolitis han subido un 16% su prevalencia durante la última semana de septiembre. El lavado frecuente de manos, la ventilación, usar test y el uso de mascarilla son las medidas de prevención básicas.
8: Comunidad Valenciana.
10: La Generalitat Valenciana ha convocado las ayudas destinadas a la realización de festivales, cineclubs, concursos, jornadas, eventos y proyectos singulares, así como ayudas a la promoción de producciones audiovisuales valencianas para competir en los premios Goya y los Oscar y ayudar a asociaciones de carácter audiovisual. La cuantía económica de estas subvenciones asciende a 759.000 euros. La resolución de la convocatoria está publicada en el Diario Oficial de la Generalitat Valenciana y el plazo de presentación de solicitudes concluye el próximo 15 de octubre.
8: Deportes.
10: Y en baloncesto, el Gran Canaria estrena presidente y patrocinador. Josemi Álamo se pone al mando del Caja 7 Gran Canaria.
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1: Son las 5.
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4: La Unión Europea insta a aumentar la misión en el Mar Rojo contra los ataques hutíes con más de 10 buques de guerra. Los rebeldes han avanzado rápidamente en las últimas semanas a lo largo de la costa, presionando a Arabia Saudí. El G7 exige que cesen las hostilidades y señala a Irán por suministrar armamento y apoyo a los hutíes.
3: Nacional.
4: Aumenta el número de migrantes que vuelven voluntariamente a Marruecos en los últimos días y ya son casi 6.800. En la última semana han vuelto 1.300 migrantes a Marruecos, solo 222 esa semana. 2.321 menores migrantes ya están filiados. El gobierno cifra entre 500 y 700 los que siguen en la calle.
3: Comunidad Valenciana.
4: El Museo de las Ciencias albergará a partir del 4 de octubre una exposición organizada por la Agencia Espacial Europea y de Pokémon Company International para celebrar el inicio de la Semana Mundial del Espacio 2026. Un Pikachu de peluche que ha viajado a la Estación Espacial Internacional será el protagonista de esta exposición que busca acercar la exploración espacial al público a través del universo Pokémon.
3: Deportes.
4: El futbolista Iker Bravo vuelve a sonreír. Inglaterra y la paternidad le están sentando bien. A sus 21 años, el delantero ha encontrado en Inglaterra el escenario que necesitaba para recuperar su mejor versión después de unos últimos años marcados por los cambios de equipo y la falta de continuidad.
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1: 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Muy buenas tardes. Qué gusto volver a encontrarnos un lunes en Blue Radio. Mi nombre, Alex Selfa, y hoy estrenamos el repaso de la lista 451 de los 50. Venimos de las noticias generales de la tarde, patrocinadas por GP Autointer Setavenses. Y acabamos de escuchar el nuevo número 1, Alok y Jennifer López con Everything's Fine. Ha subido dos puestos esta semana y suena con el patrocinio de Óptica Central. Ahora vamos con dos canciones que entran por primera vez en nuestra lista. Desde Estados Unidos, Ravin Lenae debuta en el 47 con Love Me Not. Y en el 21 encontramos a Leire Martínez con Cabeza de Ratón. Antes de que suenen, Alexia tiene preparado el consejo de hoy de Óptica Central. Alexia, te escuchamos.
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11: Ya hemos pasado el primer cuarto de hora de las 5 y seguimos descubriendo cómo ha quedado la lista del sábado. En el 42 aparece Millie con Vasper.

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2: La ciudad de Xàtiva presenta la temporada teatral 2026-2027, una programación de primer nivel, variada y para todos los públicos. La nueva temporada, que se extenderá entre los meses de octubre de 2026 y abril de 2027, apuesta por una programación amplia y diversa, con espectáculos de primer nivel y una gran variedad de géneros, formatos y públicos. Teatro, música, jazz, danza, ópera, ballet, circo, teatro de objetos, teatro musical y monólogos forman parte de una cartelera que busca ofrecer propuestas culturales de calidad, tanto para el público adulto como para el público joven, infantil y familiar. Además, este año se refuerza la deslocalización de algunos espectáculos que tendrán lugar en otros espacios culturales no convencionales de la ciudad, como es San Domènec o el Centre Cultural de Xàtiva. Además de la programación oficial de la temporada, el Gran Teatre de Xàtiva volverá a coger a lo largo de los próximos meses una intensa actividad cultural, social y asociativa. Entre esta programación se contempla destacar los 20 actos falleros, principalmente presentaciones de las falleres mayores de Xàtiva, que comenzará el próximo 10 de octubre y se alargará hasta el 17 de enero del próximo año, así como un concurso de pasodobles de la Junta Local Fallera de Xàtiva. El espacio también será escenario de actividades educativas como Tres Sombreros de Copa, así como diferentes conciertos solidarios, entre los que se encuentran los organizados por la Asociación Española contra el Cáncer, Gent de la Consolació y una gala benéfica de la Asociación RED. La programación se completará con dos conciertos de Santa Cecília, el tradicional concierto de Navidad de la Sociedad Musical La Primitiva Setavense, un festival coral del Cor Ciutat de Xàtiva y la proyección del documental Una Historia con Voces de la Asociación ACOFEM, además de otras actividades que se concretarán próximamente. Las entradas gratuitas son únicamente para el concierto Lírica Big Band ante Eva Romero y se podrán recoger jueves y viernes en el Gran Teatre de forma gratuita de 12 a 14 horas y de 17 a 19 horas con un máximo de 4 por persona. Las entradas para los espectáculos se pueden adquirir vía Viva Ticket 24 horas y en la taquilla del Gran Teatre los jueves y viernes de 12 a 14 horas y de 17 a 19 horas. Cabe recordar que los descuentos contemplados en algunas de las entradas son aplicables a estudiantes, carnet jove, menores de 14 años, jubilados y pensionistas y miembros de amants del teatre. Para más información se puede consultar la página web del Gran Teatre de Xàtiva.
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2: La media hora ya ha quedado atrás y seguimos camino de las 6 con 3 canciones más. Kiko Veneno y Estopa se encuentran en el 29 con Yo y mi manager, 3 puestos arriba en su segunda semana. Desde el 34 llega Teddy Swims con Mr. Know It All. Y el cierre musical de esta hora lo reservamos para nuestro Disco House, patrocinado por Mes Visual, especialistas en rotulación para empresas, vehículos y comercios. Dani Martín junto a DJ Nano y la remezcla de La Suerte de mi Vida en el 49. Después de las canciones y de la publicidad, Alexia nos traerá la primera mezcla de la tarde para llegar con música a las 6.
3: Ajá.

Ignacio Ochella. 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
4: La Organización Mundial de la Salud pide a los países que preparen sus capacidades sanitarias ante el efecto del Niño, que apunta a romper todos los récords. Le recuerda a que refuercen la vigilancia de enfermedades y se reaprovisionen de suministros médicos. Está previsto que el periodo más severo del fenómeno Niño se producirá entre noviembre de este año y principios del próximo.
3: Nacional.
4: El otoño será más cálido de lo normal tras un verano que ha roto todos los récords, el más caluroso desde el año 1869. Se prevé que el otoño sea más lluvioso en el noroeste, aunque hay más dudas sobre el resto del país.
3: Comunidad Valenciana.
4: Agricultura incrementa un 47% el presupuesto para la pesca valenciana y reclama a la Unión Europea una normativa adaptada al Mediterráneo. La Generalitat destina 32,7 millones de euros al sector pesquero para este año, con 15 millones y medio de euros para transformación y comercialización, 8,7 millones de euros para paradas biológicas, 5 millones de euros para inversiones a través del GAP.
3: Deportes.
4: El ilustre Colegio Oficial de Médicos de Valencia albergó en la sala Julia Campos el pasado viernes la cita científica de cardiología y medicina del deporte más importante de España este año, el curso Cardio Vanguardia Valencia 2026. El evento, avalado por la Sociedad Valenciana de Cardiología, reunió a una selecta élite de profesionales nacionales e internacionales para debatir de forma integral los últimos avances en la salud cardiovascular aplicados al deporte.
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0: Has escuchado el disco activo en la lista de los 50 de Bloom. 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
1: 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Acabamos de alcanzar las 6 en Blue Radio. Hemos escuchado las noticias generales de la tarde patrocinadas por GP, Autointersetavenses, y también el disco activo del Centro Comercial Plaza Mayor, Maluma y Shakira con Agua. Novedad que entra esta semana en el número 13 de la lista 451. Continuamos con Camilo y El Árbol. Después escucharemos a Carly Rae Jepsen con Don't Leave Me on the Dance Floor, que se mantiene en el número 17. Antes de que suenen las dos canciones, le cedo el micrófono a Alexia para que nos cuente qué nos espera hoy en el Centro Comercial Plaza Mayor. Adelante, Alexia.
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4: Ya hemos dejado atrás las 6:30. Antes de alcanzar las 7, todavía caben 3 voces bien diferentes en Blue Radio. Rosalía entra directamente en el 33 con Reliquia. Después, Britney Spears se sitúa en el 32 con Every Time, en la remezcla de Cyril. Y completamos la selección desde Colombia con Capo y Reina, que gana 4 posiciones y llega al 36. Después escucharemos estas 3 canciones. Llegará la publicidad y Alexia presentará la segunda mezcla de la tarde, patrocinada por Adna Club, con la que alcanzaremos las 7. Hay además una escucha que merece un momento propio. Justo ahora damos paso a Cocina Fácil, el podcast de Ajoxa. También lo encuentras en BluRadioFM.es y en nuestros enlaces de redes sociales. Te dejo con él.
5: Hoy para Cocina Fácil de Ajoxa nos acercamos hasta Torrella para conocer el Mirador de la Costera, con Richie Medina al frente. Un restaurante de ambiente cercano y acogedor en el que sus clientes destacan la cocina casera, los arroces, las brasas y el cuidado puesto en cada elaboración. Desde el Mirador de la Costera nos recomiendan una receta sencilla y llena de contrastes. ¿Qué vamos a preparar hoy?
6: Hoy cocinamos alcachofas doradas con torreznos crujientes y queso de cabra. Una receta fácil de preparar en casa, con una combinación deliciosa de texturas y sabores. Para 4 personas necesitaremos 8 alcachofas frescas, 200 gramos de torreznos, un rulo pequeño de queso de cabra, un limón, aceite de oliva virgen extra, sal, pimienta negra, una cucharadita de miel y un poco de perejil o cebollino. Comenzamos retirando las hojas exteriores más duras de las alcachofas. Cortamos las puntas, conservamos la parte más clara y tierna, y después las cortamos por la mitad. Mientras terminamos de limpiar las alcachofas, las primeras pueden empezar a ponerse negras. ¿Cómo podemos evitarlo?
7: ¿Podemos ponerlas directamente en la sartén después de cocerlas?
6: No. Antes debemos secarlas muy bien con papel de cocina. Esta es una de las claves más importantes de la receta. Si conservan demasiada agua, se cocerán de nuevo y no conseguiremos una superficie dorada. Ponemos una sartén al fuego con un poco de aceite de oliva. Colocamos las alcachofas con la parte cortada hacia abajo y dejamos que se cocinen durante unos minutos. No debemos moverlas continuamente. Las mantenemos en contacto con la sartén hasta que adquieran un bonito color dorado y una superficie ligeramente caramelizada. Después, las retiramos y las reservamos.
7: Ahora llegan los torreznos. ¿Tenemos que añadir aceite para cocinarlos?
6: No es necesario. Los torreznos se cocinarán con su propia grasa. Los cortamos en trozos pequeños y empezamos a cocinarlos a fuego medio-bajo, para que la grasa se funda lentamente sin quemar la parte exterior. Cuando estén cocinados por dentro, aumentamos ligeramente el fuego hasta conseguir que queden dorados y crujientes. Primero utilizamos una temperatura moderada y después aplicamos un golpe final de calor. Ese es el secreto para conseguir unos buenos torreznos. Ahora colocamos las alcachofas doradas sobre una fuente, añadimos pequeños trozos de queso de cabra y distribuimos por encima los torreznos crujientes. Terminamos con unas gotas de miel, pimienta negra, perejil o cebollino y un hilo de aceite de oliva virgen extra.
7: Entonces combinamos la alcachofa tierna, el torrezno crujiente, el queso cremoso y un pequeño toque dulce.
6: Exactamente. La miel debe utilizarse con moderación. Solamente necesitamos unas gotas para equilibrar el sabor del queso de cabra y del torrezno. El resultado es una receta sencilla, pero llena de contrastes. Alcachofa tierna por dentro y dorada por fuera, torrezno crujiente y queso cremoso. Una receta fácil, sabrosa y perfecta para compartir en casa. Esta receta te la recomienda el Mirador de la Costera.
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1: Radio Televisión Española propondrá mantener la retirada de España de Eurovisión en 2017 por la participación de Israel. El presidente José Luis Pablo López ha anunciado que lo propondrá al Consejo de Administración de la Corporación, considerando que resulta profundamente doloroso que la Radio Televisión Pública israelí vaya a seguir participando.
0: Nacional.
1: Los virus respiratorios vuelven con septiembre. El COVID, el que más circula, y la gripe triplica su presencia. La bronquitis y la bronquiolitis han subido un 16% su prevalencia durante la última semana de septiembre. El lavado frecuente de manos, la ventilación, usar test y el uso de mascarilla son las medidas de prevención básicas.
0: Comunidad Valenciana.
1: La Generalitat Valenciana ha convocado las ayudas destinadas a la realización de festivales, cineclubs, concursos, jornadas, eventos y proyectos singulares, así como ayudas a la promoción de producciones audiovisuales valencianas para competir en los premios Goya y los Oscar y ayudar a asociaciones de carácter audiovisual. La cuantía económica de estas subvenciones asciende a 759.000 euros. La resolución de la convocatoria está publicada en el Diario Oficial de la Generalitat Valenciana y el plazo de presentación de solicitudes concluye el próximo 15 de octubre.
0: Deportes.
1: Y en baloncesto, el Gran Canaria estrena presidente y patrocinador. Josemi Álamo se pone al mando del Caja 7 Gran Canaria.
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2: Abrimos nuestra última hora después de las noticias generales de la tarde, patrocinadas por GP Autointer Setavenses. También hemos vuelto a escuchar el número uno de la lista 451. Alok y Jennifer López con Everything's Fine, patrocinado por Óptica Central. Hoy seguimos desde el 44 con Siloé y Búfalo. Después saltamos al 5. Madonna y Kylie con Love Sensation, en su versión After Hours Radio Edit. Son 6 semanas ya en la lista, y esta vez sube 4 posiciones. Antes de dejarte con estas 2 canciones, consejos de visión y audición by Óptica Central. Una idea de Juanjo y Gonzalo Sánchez que también puedes encontrar en bluradiofm.es y en nuestras redes sociales.
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4: Un audífono no es un simple amplificador. 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
6: Las 7 llevan ya más de 15 minutos sonando y aún nos quedan 3 canciones antes de la próxima pausa. Desde el 25 nos esperan Abraham Mateo, María Becerra y Big One con Así. En el 22 se mantiene Gracie Abrams con Look at My Life. Y la tercera referencia llega desde el 28. Danny Ocean con Volare, 14 semanas ya acompañándonos en la lista. Después de la música llegará la publi. A continuación, las noticias de Shatiba tendrán el patrocinio de Clínica Dental Clivadent. Y escucharemos otra recomendación de su equipo en Hablemos de Sonrisas.
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1: Xàtiva presenta la nueva programación de la Escuela de Empoderamiento de la Casa de les Dones para el curso 2026-2027. La iniciativa ofrece formación, espacios de encuentro y actividades gratuitas para favorecer la autonomía, la participación y el empoderamiento de las mujeres. Este año se incorporan nuevas actividades sobre prevención en salud para mujeres mayores. La Escuela de Empoderamiento nace con el objetivo de potenciar la autonomía de las mujeres e impulsar su participación sociopolítica, generando espacios de formación, encuentro y reflexión. Se trata también de un punto de encuentro entre mujeres de diferentes edades y procedencias, donde compartir experiencias, adquirir herramientas, generar redes y espacios de participación. La programación se articula alrededor de 6 grandes espacios temáticos, como son el espacio digital y tecnológico, el espacio de crecimiento personal, el espacio mujer y salud, el espacio artístico y creativo, el espacio de empoderamiento para el empleo y el espacio de letras. La programación se completa además con actividades abiertas a toda la ciudadanía, entre las que se encuentran diversas exposiciones y propuestas vinculadas a la igualdad, la memoria y la visibilización de las mujeres. Todas las actividades de la Escuela de Empoderamiento son gratuitas y con plazas limitadas. Las prescripciones se realizan presencialmente en la Casa de les Dones o vía online y tienen preferencia las mujeres empoderadas e iniciativa y aquellas que no han podido acceder a la escuela durante los últimos años.
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1: Hemos sobrepasado las 7:30 y la tarde empieza a pedir su última selección. María Parrado ocupa el 19 con Vida de Turista. Después cambiaremos de sonido con Italo Brothers y Give It Up desde el 38. Y la última canción que te presento hoy llega en Valencia. Salud, de Romantic Dimoni, en el número 16. Carles Caselles, músico de Pego, está detrás de este proyecto que convierte el título en un brindis por la vida. Es nuestro disc en Valencia, patrocinado por Auto Blázquez, especialistas en la compra y venta de coches de ocasión. Después de estas canciones llegará la publicidad. Nos quedaremos con Que no te la cuelen, el podcast de Auto Blázquez. Y cerraremos con el disc clásico, esa canción que guarda intacta la emoción por muchos años que pasen. Por mi parte, guardo el lunes en la estantería de las buenas tardes. Mi nombre, Alex Selfa. Mañana abrimos otra página de esta lista y seguimos compartiendo música.
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3: Comprar un coche de ocasión puede ser una excelente decisión. Pero no debemos dejarnos convencer solamente por una carrocería brillante, una cifra atractiva o un motor que aparentemente suena bien. Hay pequeños detalles que pueden ayudarnos a conocer mejor el vehículo antes de tomar una decisión. 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
4: La carrocería cuenta lo que el vendedor no te dice. Cuando vayas a ver un coche de segunda mano, no te quedes únicamente con que la pintura brilla y parece estar bien cuidado. La carrocería puede contarte muchas cosas sobre la vida anterior del vehículo, incluso aquellas que nadie te ha explicado. Míralo con buena luz y comprueba si todas las piezas mantienen exactamente el mismo tono de pintura. Una puerta ligeramente más clara, un paragolpes con otro acabado o una zona con menos brillo pueden indicar que el coche ha sido reparado. Revisa también que la separación entre el capó, las puertas, las aletas y el maletero sea uniforme. Cuando una pieza está demasiado alta, demasiado hundida o no encaja correctamente, conviene preguntar qué ha ocurrido. Abre el capó y fíjate en los tornillos de las aletas, porque las marcas de herramientas pueden revelar que fueron desmontadas. Haber reparado una pieza no significa necesariamente que el coche sea una mala compra. Lo importante es conocer el alcance del daño, comprobar que la reparación está bien realizada y que no afectó a elementos estructurales. Porque una carrocería puede maquillarse, pero si sabes dónde mirar, siempre termina contando su historia.
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0: 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Internacional.
1: La Unión Europea insta a aumentar la misión en el Mar Rojo contra los ataques hutíes con más de 10 buques de guerra. Los rebeldes han avanzado rápidamente en las últimas semanas a lo largo de la costa, presionando a Arabia Saudí. El G7 exige que cesen las hostilidades y señala a Irán por suministrar armamento y apoyo a los hutíes.
0: Nacional.
1: Aumenta el número de migrantes que vuelven voluntariamente a Marruecos en los últimos días y ya son casi 6.800. En la última semana han vuelto 1.300 migrantes a Marruecos, solo 222 esa semana. 2.321 menores migrantes ya están filiados. El gobierno cifra entre 500 y 700 los que siguen en la calle.
0: Comunidad Valenciana.
1: El Museo de las Ciencias albergará a partir del 4 de octubre una exposición organizada por la Agencia Espacial Europea y de Pokémon Company International para celebrar el inicio de la Semana Mundial del Espacio 2026. Un Pikachu de peluche que ha viajado a la Estación Espacial Internacional será el protagonista de esta exposición que busca acercar la exploración espacial al público a través del universo Pokémon.
0: Deportes.
1: El futbolista Iker Bravo vuelve a sonreír. Inglaterra y la paternidad le están sentando bien. A sus 21 años, el delantero ha encontrado en Inglaterra el escenario que necesitaba para recuperar su mejor versión después de unos últimos años marcados por los cambios de equipo y la falta de continuidad.
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promocional del fin de semana, estás en el lugar correcto. Aquí no venimos a pasar el rato, venimos a marcar el ritmo de tu semana. 60 minutos de pura potencia por delante.

Por cierto, que vamos a arrancar el mes de octubre por todo lo alto con Creamos Fiestas y Festivales y Octopus Fest en nada más y nada menos que Poveguilla. Allí llevamos también el Pack Coco Loco Edition con muchísimos regalos, sorpresas y ese equipo de animación más grande que ningún año. Si estar cerquita es una fiesta que no te puedes perder y con la cual arrancamos el otoño en Creamos Fiestas y Festivales y fin de año, que vienen cositas muy guapas, al igual que dentro de nuestra agenda, la de este programa, nuestra música la tienes para ir preparándote a esos fines de semana, a esos bailes, y este nos toca.

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1: Vamos, vamos a dar energía. Que no se diga lunes de Salt.

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5: Cachondea, eso es lo que hace falta más, cachondeo, así se llama esta canción.

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Muy buenas a todos y bienvenidos a Dance Manía. El que te saluda, José, de todo un placer acompañarte un día más en una nueva edición de la música de nuestra vida. Toca disfrutar.

Bueno, la verdad que este primer bloque he decidido hacerlo y sonido Italo Disco, un sonido que me acompañó cuando yo era muy pequeño, cuando empezaba a coleccionar música, cuando empezaba a comprar mis primeros discos de mezclas, sonido Italo Disco.

Nos quedamos en el año 1986 y desde Dinamarca, desde el sello Mega Records, nos llega la formación llamada Le Van y el tema Love in Siberia. Todo un clásico sin duda alguna del sonido Italo Disco para una nueva edición de Dance Manía. Si te acabas de incorporar, buenas noches, buenas tardes, buenos días. Depende de donde estés, sé bienvenido a Dance Manía.

sin duda alguna otra de esas producciones que seguro bailaste mucho y te trae grandes recuerdos. Ellos son Brian Eyes y el tema Tokio. Además, fíjate, te cuento cómo escuchaba yo. Apenas tenía, a ver, 12 añitos más o menos cuando yo escuchaba por primera vez este plástico. No, 12, no te miento, tenía 11 y lo escuchaba en un megamix llamado Dome Disco Mix. Me cautivó este tema.

sin duda alguna, todo un clásico, sin duda alguna. Él es el gran, el único, Ken Laszlo, y este tema llamado Don't Cry, desde el sello Memory Records de Italia, año 1986. ¡Qué bien suena esto!

Y es que la verdad que te puedo contar de esto que estás escuchando, de Brian Ice, ese Talking to the Night. Bueno, esto es uno de los discos con los que yo crecí, así. Porque piensa que yo nací en el año 75, entonces esto sale en el 85. La primera vez que yo lo escucho es en un disco de mezclas que se llamó, a ver, era Estudio 54, volumen 2, que editó Blanco y Negro Music. Uno de los primeros discos que yo compraba. Y la verdad, qué gozada escuchar esto. Luego, por supuesto, lo escuchamos en el Más Mis que Nunca. Qué obra de arte, ¿eh? Desde el sello Men Records, de Mike Platinas y Javier Lucía, que por cierto, vamos a poner algo hoy de ellos para que lo disfrutes. Yo creo que no lo habrás escuchado nunca, ¿eh? Pero la verdad que escuchar esta música, no tuve el placer de poderla poner en salas por edad, pero qué placer poderla poner ahora y ver girar los vinilos. Never let the running of the night.

sin duda alguna un tema que me recuerda totalmente, me retrocede a mi niñez. Ella es Sissy Cash y el tema I Can Lose My Heart Tonight. Qué bonito, qué recuerdos, qué épocas.

pues ha llegado el momento de presentarte un plástico que estoy convencido que no has escuchado nunca, ¿eh? Así que atento, que yo creo que esto, hombre, no es tanto como primicia, o quizás sí. ¿Por qué te digo esto? Bueno, esto es un megamix hecho en el año 1985. Te cuento un poquito. Mike Platinas, después de terminar ese Max Mix 2 que lanzó para Max Music, antes de desmontar el equipo, grabó un megamix llamado Mega Mi Commission, con dos temas del gran Mi Commission. Y bueno, quedó en el cajón de Max Music, pensó editarse como cara B del siguiente maxi single que editaba de Mi Commission Max Music, pero nunca vio la luz. Se perdió el máster, se perdió la cinta, Max cerró. Años después, muchos años después, el mítico y ya desaparecido José María Castells, en su colección, encontró el máster del Mega Mi Commission, se lo devolvió a Mike Platinas. Este lo remasterizó y ahora lo vas a poder escuchar en vinilo, porque fue lanzado en vinilo hace, unos meses. Así que disfruta esto, que esto es una pasada, ¿eh? Mega Mi Commission, año 1985.

Pues ya lo tienes, una de estas primicias que tienes aquí en Desmanía, Mega Mico Mission, el Mega Miss Midley que se lanzó en 1985 y que quedó en el cajón. Mejor dicho, se grabó en 1985 y se quedó en el cajón, ¿eh? Hace muy poquito tiempo fue planchado por primera vez en un vinilo llamado Más Mix Dogs 40 aniversario.

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Pues nada, después de escuchar un poquito de Italo Disco, nos quedamos ahora un poquito entre 80 y 90. En concreto, ahora nos vamos a quedar en 1991. Cambiamos el estilo, cambiamos el rollito y nos quedamos en el, desde el sello Coconut Records de Alemania. La formación se hacía Marsh Hypnotic y el tema Nothing Compared to You, tema original de la mítica Shane O'Connor. Y la verdad, oye, esta versión dance está muy bien hecha, ¿eh? Así que con esto, si te acabas de incorporar, muy buenas a todos y bienvenidos a Dance Manía. Nos queda mucho por escuchar, ¿eh? Así que prepárate, que esto sigue.

sin duda alguna, uno de los trabajos de Madonna, yo creo que, bueno, particularmente es de los que más me gustan, ¿eh? Esto nos llegaba en el año 1985, esto se llama Into the Groove, desde el sello Side Records. ¡Qué buena producción! ¡Qué buen tema! ¡Qué buen maxi single! La verdad, esta música no pasa de moda. Y ya sabes que lo disfrutas aquí, en Dance Manía.

Pues si lo tenías, estabas escuchando todo un clásico como son In Excess y el tema New Sensation. Un tema, la verdad, que, bueno, yo cuando lo suelo poner en cualquier fiesta retro, de verdad que la pista se pone del revés, ¿eh? Pero fíjate esto que está sonando ahora. Yo tengo una anécdota, bastante curiosa de este plástico que te la voy a contar. Él es Peter Schilling y el tema se llama The Different Story, la historia diferente. Año 1988, CoW Records. Sello CoW Records. Que a veces pronuncio mal. ¿Cómo me gusta esto? Si tienes la oportunidad de leer el videoclip, oye, que es muy bonito de ver, ¿eh? Peter Schilling, The Different Story.

Bueno, pues te cuento un poco lo que sucedió con este maxi en el año 1992. Bueno, en aquel momento, este tema es del 88. Yo particularmente, en su época, en su momento de lanzamiento, no era DJ. Yo empecé a ser DJ en 1989. Bueno, en 1992 volvió a funcionar muy bien este plástico, porque bueno, algún disc jockey de Valencia se le ocurrió ponerlo. ¿Qué pasa? Todos escuchamos el plástico, todos íbamos, ¿qué es eso? ¿Qué es eso? No habían copias. Había un DJ en Valencia que tenía dos copias del sello UE Records y las vendía en aquella época por 600 euros, lo que eran 100.000 pesetas en el año 92. Obviamente, incomprables. Bueno, ¿qué hicimos nosotros en la época? Fíjate bien. Teníamos una bobina Revox. Lo que aquí en Latinoamérica se le denomina como reel, nosotros le llamamos Revox, cinta de bobina abierta en este caso. Bueno, y nos dejaron el maxi single. No, nos dejaron el single, que teníamos un conocido que tenía un 7 pulgadas, y lo grabamos en Revox. Entonces, por la noche dábamos las buenas noches, bienvenidos, y poníamos el Peter Sealing de Different Story. Lo podíamos poner, ¿eh? Qué épocas, ¿eh? Es que había o grabarlo en cinta de cassette o en bobina abierta, no había de otra, ¿eh? Oye, ¿cómo nos buscábamos la vida en aquellos años, ¿eh? Qué anécdotas y qué recuerdos. Esto es una pasada, ¿eh? Bueno, al final la historia terminó en que en 1992 UE Records hizo una plancha de Peter Sealing y todos felices y contentos, y todos compramos el maxi de Peter Sealing de Different Story.

Así que sí, nos quedamos en 1990 y desde el sello americano Tommy Boy nos llegan ellos. Think about it. Ellos con Information Society y el tema Think.

Nos quedamos en el año 1990 y seguro que cuando escuchas ese saxo dices, esto me suena, claro que sí. Eres como los gurullos, todos hemos bailado, hemos silbado, hemos disfrutado del mítico tema llamado Infinity. Pero es que en el mismo LP hay una producción llamada Goose Love, que es la que estás escuchando ahora mismo. Y la verdad, oye, a mí este me gusta más que el Infinity, ¿qué te voy a decir? Me encanta este plástico, ¿eh? Yo sí lo puse bastante en 1990. Esto nos llegaba desde el sello The Construction Records de Inglaterra. Gurullos, Goose Love is a envy. Disfrútalo.

Bueno, pues nada, fíjate que sin darnos cuenta estamos ya en el ecuador del programa del día de hoy, ¿eh? Así que es el momento de darle un poquito más de vidilla, un poquito más de cañita, como se suele decir. Y nos quedamos en el año 1989, sonido techno industrial, sonido electro body music. Ellos son New Essence y el tema Out of Control. Un maxi single que, bueno, incluye trocitos de temas que sonaban mucho a finales de los 80. Disfrútalo desde el sello Boy Records de Alemania. Nos llega esta producción llamada New Essence

Bueno, y aprovechamos para saludar a toda esa gente que nos escucha vía online desde cualquier parte del mundo. Sed bienvenidos a Dance Mania. Bueno, ese saludito para el señor Cristian Albornoz y mi buen amigo de Comodoro Rivadavia, Aldo Rego, al cual le vamos a dedicar el siguiente plástico que yo sé que le gusta.

cómo poníamos este plástico nosotros en el año 1989-1990. Qué bien funcionaba, ¿eh? Además, así lo poníamos y era impresionante, ¿eh? Qué rollito tiene este plástico llamado Out of Control, desde el sello Boy Records de Alemania.

Pues ahí los tienes, nos quedamos en el año 1990. En forma white label, en forma pilata nos llegó pilata, no. Parezco cubano, pilata. No, de forma pirata nos llegaba esta producción llamada 16 bits, el tema Too Fast to Love, tema original del año 1988, si no recuerdo mal. Pero en forma white label nos llegaba este remix que en el disco, recuerdo perfectamente, cuando lo comprábamos no sabíamos exactamente quién había hecho esto, porque solo viene un 5 y en la cara B un 55.

un maxi single que lo puedes encontrar en dos colores, el color negro, que es el que tengo yo girando ahora mismo, pero también una edición, hay una edición en color azul, ¿eh? Que para la época, oye, color azul, a ver, que era lindo, ¿eh? Que no era como ahora, que todas las reediciones son en plan de colores. No, no, ¿eh? Estamos hablando hace la friolera cantidad, ¿eh? 37 años, ¿eh? Too fast to live. 16 bits. Too fast to live. Y detrás de esta producción, el gran Sven Bad. Te cuento que fueron los mismos que cantaron aquel mítico tema de La Casa Latina o El Eléctrica Salsa.

Sonido Acid House del año 1989. Ellos son los mismos que cantaban aquel mítico tema llamado Something 89. Ellos son Fight Yourself. Featuring Carrie M. Y el tema I Feel Love Remix. Tema original de Donna Summer. Pero tiene muy buen rollito este plástico, ¿eh?

Esas producciones que puso mucho en el año 1990, ellos son Síntesis y el tema Walking Way. Si te das cuenta, utilizando la capela mítica del grupo Snap, Cult of Snap, y utilizando también las vocales de Information Society, una melodía muy pegadiza lanzaban este Síntesis desde el sello Italian Style de Italia. La verdad, un plástico que funcionó muy, muy bien, No sé si esto lo habrás escuchado alguna vez, pero si no lo escuchaste nunca, siempre hay un primer día.

Sin duda alguna, uno de esos maxi singles que no necesita presentación. Esto lo has bailado una y mil veces. Ellos nos llegaban desde Alemania, desde el sello BCM Records. Ellos son 24/7 y el mítico tema I Can Stand It. Además, no se me puede olvidar nunca la primera vez que escuchaba esta canción y cuando veía el videoclip. Dios mío, aquella rubita que salía cantando en esta formación. Qué impresionante, ¿eh? De verdad. Qué felices éramos. Y con qué poquito nos conformábamos. Épocas, momentos, vivencias. 24/7. I Can't Stand It.

Bueno, pues si no lo sabías, el vocalista, el rapero, mejor dicho, que tiene esta formación 24/7 es el mítico Captain Hollywood, el mismo que cantaba el mítico tema llamado More and More.

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Bueno, pues entramos ya en la última media horita del programa del día de hoy de Testmania. Y nos quedamos en el año 1988. Desde un sello italiano llamado Spandi Music nos llega este DJ, o por lo menos así se hace presentar, DJ Jack, y esto se hace llamar Hot House. Sonido house, sonido new beat de la época, remezclado en este maxi single.

Desde el año 1988 nos fuimos en nuestra máquina del tiempo y nos vamos a 1990. Desde la discográfica Chris Hayes nos llega la formación llamada Romeo Jazz y el tema One World, One Nation.

Pues ya los tenías, ellos eran los Twina Room. El mítico tema Do What You Want. Nosotros poníamos este corte llamado Ted Deep Dub. Segundo corte de la cara A del maxi de Cutting Records. Lo que está sonando ahora para mí es una obra de arte. Ellos se llaman Wolf Sane y el tema The Sparrows and the Nick Raiders, año 1991. Esto para mí es impresionante.

de esos plásticos que bailamos mucho en el año 1991. Nos llegaba desde Italia, desde el sello Span Records, la formación Amonía y el tema Music. Esto fue licenciado en España, fíjate bien, por el sello Max Music, y lastimosamente no fue incluido en ningún recopilatorio, ¿eh? Pero es todo un clásico, sin duda alguna. Esto lo bailamos mucho. No sé si lo has llegado a escuchar o no, pero la verdad, nosotros lo bailamos mucho en el año 1991. En este caso, yo no lo bailaba, ¿eh? Todo se ha dicho. Yo lo ponía, pero la gente lo bailaba. El siguiente plástico que te voy a poner es realmente es precioso, hay que escucharlo desde el principio y te lo voy a presentar en breves instantes.

Esto es algo, como solíamos decir en aquella época, de la factoría de los New Order. Esto es una pasada. Esto se llama The Other Through y el tema Tasty Fish. Disfrútalo porque de verdad esto es impresionante, ¿eh? Yo recuerdo poner esto en 1991. Habrá llegado aproximadamente en noviembre del 91. Oye, la gente se volvía loca, cantaba esto, bajabas el canal, la gente cantaba esto. Es impresionante, ¿eh? Siempre dijimos de la factoría de los New Order porque estuvieron ahí por medio haciendo arreglos y haciendo cositas para este tema llamado The Other Through, Tasty Fish.

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Bueno, pues te tengo que decir algo lastimosamente, y es que se nos acaba el tiempo, así de fácil. Se pasa muy rápido cuando estás con buena música, con buena gente y sobre todo disfrutando de plásticos como el que suenan Tasty Fish, The Other Two.

Bueno, pues nada, que ha llegado el momento de poner punto y final a una nueva edición de Desvanía para terminar todo un clásico. Año 1986. Ellos son The Bolsoy y el tema Sunday Morning. Con esto ponemos punto y final. Espero que hayas disfrutado, ya sabes, que nos encontramos la próxima semana con más música, con más vinilos, con más recuerdos para compartir y poder disfrutar como lo hacíamos antes. Y poder escuchar temas que seguro que hace mucho que no escuchas. ¡Feliz fin de semana! ¡Chao!

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2: Sí.
3: Ok. Buenas tardes a todos, buena vesprada y bienvenidos a la presentación de Javier Aguirre Onaindia.
4: Así es.
3: Como nuevo entrenador del Valencia Club de Fútbol, estamos ante una auténtica eminencia de los banquillos. He estado repasando un poco sus números. Casi 900 partidos dirigiendo a equipos profesionales. Más de 500 partidos dirigiendo equipos de la Liga Española. En fin, ha llevado, entre otros datos, a su selección, a su país, a tres mundiales diferentes. Creo que son cifras que lo dicen absolutamente todo. Pero mejor que los datos y las estadísticas, creo que lo que merece Javier Aguirre es una bienvenida de quien ha apostado claramente por él, Javier Solís, al que tengo aquí delante, Braulio Vázquez, que está a su izquierda, y al que le cedo la palabra para darle la bienvenida que merece.
5: Bueno, buenos días a todos, gracias. Gracias por estar aquí. Bueno, estoy un poco celoso porque conmigo no había tanta gente, creo que tienes más llegada que yo, tienes más público, pero sí que, amén de toda la experiencia que tiene Javier y su cuerpo técnico, tampoco me puedo olvidar de Tony y de Paul Llorente, que son muy importantes para él también. Nosotros, más allá de su experiencia, que no la voy a describir yo, lo que voy a decir, porque no sabéis que soy muy transparente, lo que más me gustó es cuando empezamos a hablar, a los 7-8 minutos casi ya me cortaba como diciendo voy, no estuvimos hablando del equipo un buen rato, pero amén de todo eso, las ganas que mostró de venir, no, a nivel económico no hablamos nada, os lo puedo garantizar. Y a nivel deportivo solo faltaba cuando cogía el avión. Entonces, transmitiendo esa energía y sobre todo las ganas de venir, digo, su capacidad obviamente ya está demostrada con su experiencia, pero sobre todo al final, como bien dice él, la institución viene al Valencia, y agradecerle tanto a él como a su cuerpo técnico que hayan apostado por venir a nuestra casa en un momento de dificultad, como es así. Y nada, os dejo con él, que al final es el verdadero protagonista.
3: Antes de que empecemos con las preguntas de los compañeros de los medios de comunicación, queríamos que Javier, alguien que te conoce muy bien y que a su vez conoce muy bien esta casa, que es el Valencia Club de Fútbol, te diera también su particular bienvenida.
6: Javier, Vasco, bueno, simplemente mandarte un saludo muy grande desde acá, desde tu casa también, desde la selección. Acá nos dejaste encargado el changarro y bueno, simplemente mandarte un fuerte abrazo. Creo que Valencia, los valencianistas van a estar muy contentos con tu trabajo. Tienes, como dicen allá, el culo pelado de este tipo de situaciones. Creo que no pudieron escoger mejor entrenador para la situación en la que están. Seguramente vas a tener mucho éxito. Tienes ya muchísima experiencia, sabes lo que tienes que hacer y sobre todo se van a identificar mucho con tu manera de trabajar seguramente. Mandarte un fuerte abrazo, desearte todo lo mejor. También aprovecho para mandarle un fuerte abrazo a Braulio, que también es amigo mío y le tengo mucho cariño y sé también de la capacidad que tiene. Ya no solo la ha demostrado en su etapa anterior en Valencia, sino también todos los años que ha tenido en Osasuna. Desearles todo el éxito del mundo. Saben en el lugar que están y seguramente sacarán adelante este proyecto. Un abrazo grande a Mud Valencia.
3: ¿Te ha gustado?
7: Sí, Andrés es buen amigo y fue conmigo el Mundial 2010 y lo coincidimos. Nunca en un equipo, pero sí en selección. Y Y aquí supe que, bueno, no supe, lo vi jugar, lo sufrí en La Coruña cuando vino de México. Son muchos años ya de conocernos, es un buen valencianista, sí.
3: Sí, señor. Bueno, pues damos comienzo a la rueda de prensa. Somos muchos, así que os voy a pedir que en la medida de las posibilidades hagamos una pregunta por medios. Laura tiene el micro, os lo va a ir pasando. Empezamos por este lado y luego vamos al otro. Nombre, medio y vamos adelante. Gracias.
4: Hola Javier, Alex Domínguez para Valencia Capital Radio.
7: Hola,
4: bienvenido
7: Alex.
4: A Valencia.
7: Gracias, Alex.
4: En esta etapa ya de tu carrera, lo has conseguido prácticamente todo, con la selección muchos éxitos, en España muchos éxitos, y en este momento llegas a Valencia, en el peor momento probablemente, o de los peores de su historia, llegas en una situación con una afición crispada, en una situación de descenso. ¿Por qué eliges Valencia, aparte de su historia, que la conocemos muy bien, pero por qué eliges llegar a Valencia
7: porque
4: en este
7: momento? No, perdón que te interrumpa, no le puedes decir que no, nunca al Valencia, nunca. Es un histórico de la liga, es un histórico del fútbol mundial, tiene una afición brutal. Yo he venido de rival aquí y sí te acojonas, como dicen ustedes. Y la verdad es que pues eso quiero, ¿no? Que Mestalla sea nuevamente, o si no es que si ha dejado de serlo, pero que sea para el rival un imponente estadio. Quiero esto, que el equipo vuelva a los planos que merece, en los que merece estar, en los que ha estado a lo largo de su historia. Y insisto, bien dice Braulio, no hablamos nada en 2 minutos del Valencia, vámonos. Ya había yo dejado algunas oportunidades, 4 concretamente de trabajo. Estaba muy a gusto disfrutando a mi mujer, Silvia, a mis nietos. Estaba perfectamente a gusto, pero le dije, Silvia, lo siento, pero hay que ir para allá. Y ella feliz porque le encanta el fútbol más que a mí. Entonces venimos felices, mi mujer y yo. Una plaza, insisto, complicada para el rival, pero muy buena para el local. Y eso es lo que quiero.
8: Aquí Mister Josemi Sánchez para PUN, Televisión Pública Valenciana.
7: Hola, Josemi.
8: Bienvenido a Valencia.
7: Gracias, hijo.
8: Nos dijo Braulio la semana pasada que uno de los motivos por los que eligió su opción fue la ambición que le demostró en esas conversaciones, que incluso fue usted el que apostó porque en su contrato hubiera una cláusula de renovación si entraba en Europa. ¿Cree usted que este Valencia puede entrar en Europa?
7: A ver, Josemi, me dijiste, primero háblame de tú, no de usted. Y segundo, esto, yo soy un hombre de ir paso a paso. No me gusta imaginarme cosas, soy muy malo para imaginarme cosas. Entonces yo estoy centradito en el Sardinero, de momento en eso. Luego que mira que se van dando las cosas, pues mira qué bonito. He estado con contratos firmados que no se han cumplido y he estado sin contrato y hemos sido de puta madre. Entonces realmente el papelito ese, lo que diga o deje de decir a mí... Si estamos cómodos todos, seguiremos. Y estamos incómodos todos, pues no seguiremos. ¿Qué quieres que te diga? A ti.
9: ¿Qué tal, Javier? Hugo Ramírez de Televisa Univisión, TUDN.
7: Hola, Hugo.
9: Antes que nada, enhorabuena por tu nombramiento. Te hablo de tú, ya que nos das
7: sí, esa pues sí, situación. Hombre.
9: Y seguir poniendo a tu país, a la bandera de México en todo lo alto, muchos en verdad lo valoramos. Te pregunto, los últimos días que he estado yo aquí en Valencia, la afición sonríe, aprueba, da un visto bueno a tu llegada. Le da cierta esperanza, eso he podido permear, no sé qué significa esa responsabilidad para ti. Y la segunda que te quisiera hacer, hay una plaza de extracomunitario libre, de acuerdo a lo que pude investigar. Yo te quiero preguntar en específico de un jugador que tú potenciaste en el Mundial 2026, Eric Lira, que estuvo a punto de fichar por el Mónaco. Si un jugador de su perfil tiene cabida en este Valencia, en el mercado invernal. Gracias y éxito.
7: Pues primero decirte que me da mucho gusto, que, de verdad te lo digo, que con la alegría que vengo yo, con esa misma alegría soy recibido, porque efectivamente me he movido poco en la calle, del hotel, al entreno y tal, y la gente me da la bienvenida. Y notas que, bueno, que de momento hay una atmósfera positiva, no llegas con el pie izquierdo, digamos. Y eso me da mucho gusto, pero al final de cuentas esto es de resultados, no es de caer bien, mal o regular, es de resultados. Y esperemos darlos lo antes posible. En cuanto a lo otro, estoy apenas esto, conociendo a los jugadores, viendo la ansiedad del equipo, veo con tristeza que hay jugadores lesionados, 6 o 7. Esa va a ser mi primera ocupación. Me voy a ocupar en recuperarlos, sobre todo mentalmente.
10: porque físicamente no soy doctor, ahí están los fisios, ellos sabrán los tiempos, pero cuando ves un jugador lastimado es el peor escenario. Y vi, encontré en el campo de entrenamiento en 2 o 3 días, 4, 6 o 7, que dices, caramba, este muchacho no puede seguir con esa cara, ¿no? Por lo menos ríete y tratar de darles calorcito. Entonces, de momento, insisto, no me atrevería a decir nada porque no tengo bien diagnosticado cómo está el escenario, qué necesidades tiene el equipo. Date cuenta que yo soy empleado de club, no manejo dineros, presupuestos. Entonces me sentaré con Braulio en su día cuando tengamos los dos ya un tiempo prudente de conocer y ver qué necesitamos. Y bueno, jugadores de Eric es amigo, es un jugador sensacional, como muchísimos jugadores mexicanos que hay por ahí que pueden jugar en Europa tranquilamente, pero bueno, en este momento no te puedo contestar concretamente esto. De nada.
11: Buenas, Javier, Pablo Avellán para 7 Televalencia. Lo primero, bienvenido.
10: Y
11: lo
10: gracias, segundo, Pablo.
11: Entiendo que habrás visto los partidos del Valencia hasta ahora.
10: Entiendes
11: Oscar
10: bien.
11: Sánchez ha apostado mucho por la cantera. No sé si llevas idea de darle continuidad a eso y si ha sido una condición para que tú estés hoy aquí.
10: No, condiciones yo realmente pocas o ninguna. sí vi el trabajo de Oscar. Personalmente lo felicité porque atrevido con su equipo, le dio orden y sacó jóvenes, evidentemente. Pues en este momento, lo mismo que a Hugo, no la voy a yo a cagar, ¿verdad? Hugo. Lo mismo te diría, ¿no? Hay que ver. Sí, por supuesto que lo de la erupción de Mayol fue muy importante. Otorbi también es un chico muy importante. Córdoba jugó también. Yo creo que pues son jugadores que estoy entrenando con ellos y pero hay que tomar decisiones. Yo no me fijo en la edad ni en si tienen o no tienen experiencia, ¿no? Si el jugador vale la pena, va para adelante, no tengo ningún problema. No es esto, te lo va pidiendo el propio equipo, te lo va pidiendo. Mira, llegué yo a Español de Barcelona, estaba plagado de jovencitos. El equipo estaba francamente en una situación extrema, no como esta que está. Y recurrí a 4 o 5 veteranos que estaban aparcados y zafamos al equipo. Es decir, hay momentos en los que de repente sí pesa la experiencia, pero en este momento, con 31 partidos por delante, bajo al que mejor esté, no te preocupes.
12: Hola, mister, aquí Pablo Fuertes para Radio
10: Javier. Sí.
12: Hola, Javier. En primer lugar, bienvenido a Valencia.
10: Gracias, hijo.
12: Y
10: ¿cómo es tu nombre, hijo?
12: Pablo.
10: Pablo.
12: De Radio Tanocha. Me gustaría saber, en el día de hoy, su presentación, ¿qué mensaje le mandaría a una afición que actualmente está cansada y está descontenta con la situación del club? Gracias.
10: La gente estará cansada de mensajes. Ningún mensaje. Vamos a jugar contra el Racing de Santander, intentaremos ganar el partido. Ese es el mensaje mejor puede recibir la gente, ¿no? Una victoria, está ávida de una victoria de su equipo. Y en ese sentido, pues, intentaré darles lo antes posible esa victoria, ¿no? Ese es el mejor mensaje. Lo demás, palabras, bueno, podría yo quedar muy bien, pero no es mi intención.
13: Hola, aquí Javier, Héctor Gómez para Tribuna Deportiva.
10: ¿Cómo te llamas?
13: Héctor Gómez.
10: Héctor, lo estoy cada día más jodido.
13: Le quería preguntar algo parecido a lo que le pregunté ahora el otro día.
10: Sí.
13: No sé si le han explicado, porque habla de Mestalla, de lo imponente que es Mestalla cuando ha venido como rival.
10: Sí.
13: Pero Mestalla hoy está en una situación diferente. Hay una desconexión con el equipo, viene producido por muchos años de una desconexión de la gente con el máximo accionista. No sé si todo eso se lo han explicado, si sabe que todo eso.
10: Sí, por supuesto.
13: Claro, por eso quería preguntarle. Sí. ¿Por dónde pasa el plan que ha trazado con Braulio para intentar recuperar a la gente más allá de palabras? ¿El plan por dónde pasa? Y eso unido a una... Le hacen a usted una consideración que dicen que usted es un entrenador defensivo. Yo solo quería preguntar si usted es defensivo o ofensivo dentro de esa misma pregunta.
10: ¿Solo hay dos posibilidades?
13: Bueno. porque usted se defina.
10: A ver, sí, de nada, hijo. Mira, por supuesto que sé dónde vengo. Por supuesto que sé... Esto, la propiedad, por supuesto que sé lo que sucede, ¿no? Ya estando dentro, te empiezas a dar cuenta de ciertas cosas que desde fuera, obviamente, no te enteras. Plan, no quiero ser repetitivo, pero es ganar. Ese es el plan inmediato, ¿no? Que el equipo tenga una forma, una identidad, y la gente, en la medida que el equipo vaya mejorando en cuanto a resultados se refiere, en esa misma medida se va a ir acercando, va a ir aplaudiendo en lugar de chillar. Eso es ley del fútbol, no es que sea propio de esta institución o de este público o de esta gente. Realmente esto no me tengo que dedicar a lo antes posible a darles una alegría. Y lo otro, bueno, en fin, es muy difícil hablar de ti mismo, ¿no? Si soy defensivo, ultradefensivo o recontra archi ultradefensivo, o al revés. Yo creo que los entrenadores nos movemos en función a lo que tenemos y a lo que requiere el equipo en ese momento. Y hay veces que hay que defender, por supuesto que hay que defender. Y si hay que meter 5-4, ¿no? Se tiene que hacer para conservar un marcador o porque no quieres pasar una mala tarde, ¿no? Y hay partidos que tendrás que ir con un montón de gente hacia adelante, con gente de buen pie, con arriesgando, dejando espacios atrás, y eres ofensivo, o salida limpia y tal. Esas cosas yo creo que todos los entrenadores, en los me incluyo, manejamos. Pero eso te lo va pidiendo el propio equipo, el propio resultado, el propio rival, las circunstancias en la tabla de clasificación, tantas y tantas cosas que es difícil calificar. Este es así y así será toda su vida en el equipo donde esté. Me ha tocado equipos que hay que ganar y equipos que hay que defender para sacar puntos y salvarlos.
14: Buenas, Javier, bienvenido. Sergio Capilla, en directo para Radio Sport. Gracias, Braulio, Sergio. Comentaba el otro día que usted le pidió partidos del Valencia para poder analizarlo. A partir de ahí, ¿qué cualidades le ve a este equipo y qué aspectos cree que se pueden mejorar y que usted sería capaz de mejorar? Gracias.
10: Mucho talento individual. Una gran cantera, esa es para mí la mayor virtud hoy por hoy. Canteranos muy identificados con la institución, de mucha calidad. Y yo creo que lo único que hay que hacer, a mi juicio, insisto, por encima y con dos o tres entrenamientos, es convencerlos que se crean importantes, que está en una institución que es muy importante y que jueguen como tal, ¿no? Con la historia de este club no puedes deambular en el campo, no puedes permitirte ciertos lujos o perder partidos que no debes perder. Insisto, yo estoy muy confiado en el talento individual de lo que tengo aquí y de la cantera. Me gusta mucho los canteranos. Hemos subido estos 4 o 5 días debido a las ausencias, tanto lesiones como de internacionales, 6 o 7 chicos que podían jugar hoy en primera división, que no sé ni cómo se llaman. Sí, lo juro. Y hoy le digo, ¿cómo se llama? Qué bueno es este maldito. Y bueno, eso es lo que yo pienso, que en este momento hay mucho talento individual, hay que convencerlos que se la crean ellos, lo creo yo, imagínate que no se la crean ellos, no darles esa confianza que me da la sensación, insisto, es un diagnóstico bastante imprudente de mi parte y rápido, de que les falta un pelín de confianza.
15: Hola, Javier, de este lado, mucho gusto, Juanjo Rueda de Fox, otro de México.
10: Hola, Juanjo, te nota.
15: Sí, se me escucha todavía. Estos días han coincidido varias cosas, tu llegada a Valencia, el debut de Rafa Márquez como técnico de la selección mexicana, bueno, sí. Evidentemente la desvinculación de Paul de su cuerpo técnico para reunirse otra vez contigo.
10: Sí.
15: Yo quería preguntarte, ¿cómo han sido estos días de conversación con Rafa Márquez, si han existido tal, y cómo han abordado todos estos temas de actualidad, tanto que han vivido uno como el otro? Muchas gracias.
10: De nada. Bueno, cuando surgió la noticia que me venía para acá y tal, nos intercambiamos un par de mensajes, siempre con el cariño que nos tenemos hace más de 25 años, qué sé yo, y de mucho respeto. Siempre Rafa sabe, lo sabe él, que estaré a su servicio lo que necesite, ¿no? Entiendo que esta es la prioridad, por supuesto, pero siempre una llamada, una opinión, en cualquier momento. Yo creo que estamos en muy buenas manos en la selección mexicana, muy buenas manos, y seguro que le va a ir muy bien. Le deseo lo mejor a Rafa y a México. Bueno, está Andrés con él, sí. Sí. Suficiente.
16: Hola, Javier. Salvo Gómez para Sport Base. Mucha suerte y bienvenido.
10: Gracias.
16: Le quería preguntar por la parte anímica. Usted, a ti, siempre se te ha relacionado con levantar vestuarios que estaban en un mal momento. Y te quiero preguntar por el mensaje que le has dado a los jugadores, por cómo te has dirigido en estos primeros días hacia ellos para conseguir dar la vuelta mentalmente también al vestuario. Gracias.
10: Sí. ¿Cómo te llamas? ¿Salvo?
17: Salva.
10: Hijo de mi vida. Salva, mira, el mensaje es: el jugador no le mientas nunca. Dile la verdad, si es un, por lo que sea, se lo dice a la cara. Y él te lo agradece. Y no ha sido más que como soy yo, como me ves, es lo que hay. Y poco a poco, eso a nivel grupal. A nivel individual me he ido acercando con algunos, porque sí me interesa saber sus orígenes, sí me interesa saber de dónde, qué está pasando por su cabeza, por qué llegaron a jugar aquí, cuál era el objetivo al venir de un equipo a este, qué es lo que piensan de este club. No he podido con todos, pero seis, siete u ocho sí que he hablado con ellos. Y estoy muy, muy tranquilo, estoy haciendo mis anotaciones, estoy generando, ganándome la confianza de ellos, ¿no? De momento es el beneficio de la duda por mi edad, por lo que sea, pero ya una vez que te acercas, una vez que le das una palmada, una vez que te abres de capa con ellos, son buenos chicos, los con los que he hablado, insisto, a nivel grupal, poco o nada, no, presentación y ya está, pero a nivel individual sí que he tenido buenos acercamientos con varios, y de aquí al día de Santander espero hacerlo con todos, porque estoy hablando con personas, no con futbolistas solamente, ¿no? ¿Qué hay detrás de ese tipo que está cabizbajo, está lesionado? Algo hay, seguramente algo hay que puedes ayudarle a limpiarlo, y eso genera confianza de ida y vuelta y compromiso, básicamente. Si están comprometidos con el entrenador y él, con el entrenador con ellos y con la institución todos, pues yo creo que esto va a ser más fácil.
18: Hola, mister, ¿qué tal? Aquí Ignacio Miguelez para TNT Sports México. Yo le quería, bueno, mejor le voy a contar. Estuve el otro día hablando con un jugador que usted entrenó, no voy a decir el nombre.
10: No, dilo, no seas cabrón.
18: No, se lo diré en privado. Sí,
10: igual me tiró un sartenazo en la prensa y dice, vamos a buscar el nombre.
18: Al revés. Le pregunté qué tal es el mister, y me dijo, pues yo sobre todo destaco que es muy justo con los jugadores y que es un motivador nato. No sé si usted se define también con estas cualidades y si cree que estas cualidades le sirven para este nuevo proyecto.
10: No, por supuesto que creo en esas cualidades mañana. No, bueno, a ver, esto. Cada uno habla como le va en la feria. Es verdad que sí me preocupa siempre la gente que no juega con tanta frecuencia. Porque te puede venir abajo y los necesitas a todos, a los 26. Lo necesitas, en cualquier momento lo vas a hacer. Entonces, sí estoy muy pendiente de los que no juegan, de que no los perdamos, porque insisto, en cualquier momento, mira, tuve un equipo, una experiencia, sí te voy a decir quién, el Mallorca, porque tú no me diste el nombre. Un portero que no jugaba y salvó la temporada con una mano en Sevilla. Porque estaba yo con él, estaba animándoles, venga ya jugará, te tocará. Igual no le iba a tocar, pero le tocó. Y sí que intento ser justo. A veces no lo logras, pero nunca con la intención de fastidiar a nadie. Porque solamente juegan 11, tiene 5 cambios, hay 26, ya un chico que no va ni convocado y ya 3 partidos sin convocar, y ese ya no te empieza a ver a los ojos, empieza a desesperar, a dejar de creer en ti. Eso, soy muy escrupuloso con esta gente. Insisto, trato de ser justo, eso es verdad. Y a veces no lo logro, pero voy inmediatamente, le digo, no es con la intención de lastimarte en lo absoluto, te necesito, no sé, hoy o mañana, pero algún día un minuto, o 90, o solo en el banquillo animando, o en la grada empujando, porque solamente así es como vamos a sacar esto. Todos estamos aquí, más los que van al partido el otro día, la afición, la dirección, todo mundo, todos estamos aquí, nos interesa que el Valencia tenga un buen año.
19: Hola, ¿qué tal, Javier? Bienvenido aquí, Salva Campos, Televisión Española.
10: ¿Otro Salva?
19: Sí, Salva es como Salvador, como Boro, que lo tiene aquí en la segunda fila.
10: Ah, sí, ahí está el Boro, sí.
19: Bueno, la pregunta, usted pudo comprobar la pasada temporada en el Campeonato Español, antes cuando usted jugaba en Osasuna, veía que un equipo se quedaba anclado, otros 3-4 trataban de luchar por la salvación, pero la pasada temporada vimos como prácticamente 10-12 equipos trataban de salir del pozo. Sí. ¿Usted cada vez más complicada sí, la claro. Liga Española?
10: Gracias. Sí, fue atípico. Por cierto, me acuerdo yo, no sé si cuando jugué en 86 o ya dentro de 2002, pero estaba primero, yo qué sé, el Elche, el otro, y con todo respeto, no sé, el Santander, el Rayo, y abajo, de lugar 17 estaba el Madrid, el Barça, el Valencia, y yo decía, no puede ser, dice, espérate, que al final de 38 jornadas, esto hace así, pum, y efectivamente, yo que con tantos años aquí he aprendido eso. Es una carrera larga, pero evidentemente se han igualado las cosas, evidentemente, cualquier equipo hoy te puede ganar, ya me lo comentas, el ejemplo más reciente, el año pasado, ¿no? Que es terrible la Liga Española. En 3 puntos están 10 equipos, ¿no? Entonces, 2 victorias te, te catapultan y dos derrotas te ponen en problemas. Sí, cada día se han acortado las distancias, afortunadamente diría yo, y cada partido es un hay que jugarlo, y hay que, para ganar tres puntos en la Liga Española, hay que sudar mucho, hay que correr mucho y hay que jugar muy bien, no equivocarse porque te vacunan rápidamente.
20: ¿Qué tal, Javier? Luis Cortés para Radio Marca en directo.
10: Hola, Luis.
20: Es quizá un poco injusta la pregunta porque usted es mexicano.
10: Entonces pero... no me la hagas, güey.
20: No, sí, sí, un poco. Coger al Valencia el último año de Mestalla para salvarlo del descenso es quizá igual de importante que dirigir a México en un mundial que se juega en México.
10: A ver, son dos contextos muy distintos, pero muy muy distintos. Primero porque es la selección de un país en el cual yo nací, y el otro es un equipo histórico que está en un momento, no diría delicado, pero no acorde a la historia. Entonces, todas mis experiencias, mis equipos, las selecciones en las que he estado, el hilo conductor, pues, o comunicador, es el fútbol, ¿no? Que son 11 contra 11, sean japoneses, egipcios, o emiratíes, o mexicanos, o española. Pero a partir de ahí son historias bien distintas unas de las otras. Yo en el momento que me tocó trabajar en cada una de mis experiencias con México, o en otros países, o aquí mismo, este es mi séptimo equipo, luego con una entrega y con una pasión total. No me guardo nada, ni miro hacia atrás, ni digo no, tal. Me entrego 24-7, como se dice por ahí, en el equipo. Y ahora

0: orgullosos. No, no, broma, nada. Los bomberos apagan incendios y son súper útiles. Mira hace poco cómo estuvieron. Héroes.
1: No, no sé cómo has lidiado tú con tu ego, tantas temporadas con equipos en apuros, que los has cogido en la última posición, en la penúltima posición. Te leí una entrevista vieja que decías que para que haya Guardiola, Klopp y Mourinho tiene que haber también Aguirres. ¿Cómo has lidiado tú que en la liga...?
0: No, pues supongo que le haya leído, creo que no le leyó nadie, cabrón. Dos, tú y otro, y mi mujer. ¿Cómo? Mira, a ver, esto... Ego cero. Si tú estás aquí en este lugar con ego, y pues el ¿cómo dicen ustedes? El golpe o la hostia es más fuerte. Ego cero. Vengo de donde vengo, soy quien soy, no me parezco a nadie. Y aquí estoy y no tengo ningún problema, ninguno, solo de jugar y estar en último lugar o en primero. Seré Javier de siempre, no te preocupes por ello, que yo en ese sentido no tengo ningún problema. Siempre fui así, desde jugador, desde ayudante, entrenador. No me creí más que nadie, no me comparé nunca. Y a juzgar por los años que llevo en esta historia, pues no me he ido mal.
2: Hola, mister. Nos volvemos a encontrar. Paola Herrera Rodríguez, del diario Récord de México. Hay una gran alegría en España por su regreso a la liga. Durante las últimas semanas hemos escuchado muy buenos comentarios de periodistas, de futbolistas, de directivos y por supuesto de aficionados que están muy contentos de que usted haya tomado las riendas del Valencia. En la última conferencia de prensa del Mundial, usted me dijo una frase que ilusionó a muchos: lo mejor está por venir. Hoy que arranca este capítulo con el Valencia, ¿se lo podemos decir a los valencianistas que lo mejor está por venir?
0: No me acuerdo haberte dicho eso, pero bueno. Te concedo el beneficio de la duda. Oye, además te matan ya las grabaciones, porque me lo van a sacar. Me lo van a sacar, seguro. Sí, a ver, pues siempre existe la ilusión permanente de que lo puede ser mejor que lo último que hiciste. Y sí, por supuesto que de verdad que cuando veo con Braulio dije, qué bárbaro, qué suerte tengo, qué afortunado soy de que el Valencia se fije en mí. Eso pensé en la jornada 5 o 6, yo qué sé, 7, no sé. Dije, puta, pues síntoma que algo se movió para que esté yo aquí y está por venir, claro. Yo, en cuanto a lo mejor está por venir, pues sí, siempre es mejor estar trabajando que no hacerlo, sobre todo con la edad que tengo. Y una gran institución como esta, no, sí está, lo mejor está por venir, pues sí está por venir. Vamos, venga, yo creo que sí, vamos a firmar esa, vamos a suscribir esa frase. Luego me la enseñas porque no te creo.
1: Mister Javier, Víctor Lluch de Onda Cero.
0: Hola, Víctor.
1: Te han preguntado ya muchas cosas, pero quería saber qué fue exactamente lo que te dijo Braulio en esa conversación para que en apenas 5 minutos le dijeses que sí.
0: Me dijo, ¿quieres venir a Valencia? ¿Quieres venir a Valencia? Le digo, sí, seguro, sí, ya está. No fueron 5 minutos. Mintió, fueron como 2. Y así fue, o sea, no hablamos de nada, de proyectos, de historias, de cuerpo técnico, jugador, de nada. Fue, ¿quieres venir? Y cuando tú quieres y ellos te quieren, yo creo que lo demás es lo de menos. O sea, la voluntad de ambas partes por juntarse, pues ya está. Yo creo que eso supera cualquier letra pequeña.
3: Buenas tardes, Javier.
0: Hola.
3: Inma Lidón, del diario El Mundo.
0: Hola, Inma.
3: Yo quería hacerte una pregunta sobre algo que hemos visto todos, porque el club lo facilitó, y tú lo acabas de comentar, las conversaciones individuales con los futbolistas.
0: Sí.
3: Vimos con los dos capitanes, con Gallá y con Guido. Me gustaría que nos contaras, si puede ser, lo que hablaste con ellos, porque al final son
0: Inma,
3: los líderes de la plantilla.
0: Inma, por favor.
3: Hasta donde se pueda.
0: Replantea tu pregunta.
3: ¿Cómo los viste? ¿Cómo los encontraste? ¿Qué les contaste?
0: ¿Qué edad tienen? Les dije, son
3: eso
0: casados.
3: Ya lo sabemos.
0: No, la verdad es que te tiraré un tópico, ¿no? Lo que hablamos se queda entre nosotros. Pero sí es verdad que, y hablé con más gente ahí dentro del vestuario, no solo capitanes, con los lesionados, pobrecitos míos, sí que te dan esto, diría ternura, aunque en el fútbol es muy duro para que haya ternura, pero sí te dan esto apuro, ¿no? Y intentas levantarlo. Los capitanes un poco, pues esa retroalimentación, ¿no? Es evidente que, insisto, vine muchas veces a Valencia, muchas, pero no estás dentro, no sabes realmente, ¿no? Y ellos, bueno, pues en la medida de sus posibilidades también te dan una bienvenida.

0: y te dan su punto de vista acerca de lo que han vivido, unos más años que otros, en fin. Y sí, es un buen parámetro para ver dónde estamos, en qué momento estamos situados, en qué punto estamos, ¿no? Esto te lo dicen líderes del equipo o referentes del equipo, no te van a mentir porque pues, no les conviene, no te van a endulzar el oído, ¿no? Entonces, bueno, la verdad es que fue y seguirá siendo muy útil para mí esta información privilegiada que no te voy a compartir.
1: Javier, buenas tardes. Fernando Álvarez de Marca.
0: Hola, Fernando. Marca por ahí también, ¿no?
2: Es radio.
0: Ah, amigo.
1: Somos primos hermanos.
0: Sí, se parecen, sí. En lo blanco del ojo, hijo.
1: Una de las facetas de Aguirre en su trayectoria es la de rescatar equipos en peligro y después consolidarlos y quizá llevarlos a cotas que ni esperaban. Yo quería saber, hasta donde nos puedas contar, cuando llegas a un proyecto nuevo, igual tienes que dar poca información y muy clara.
0: Así es.
1: ¿Qué mensaje das habitualmente? Si no, igual no funciona el mismo para el Leganés
0: que es
1: para
0: verdad,
1: el
0: Valencia. Ahí le has dado. No es el mismo para todos, pero esa primera observación de los jugadores que te miran la cara o que no te miran, que cuchichean o de que están, eso me permite a mí el speech o lo que voy a decir. No lo traigo preparado porque apenas viéndolos sí tengo esa fortuna de detectar qué mensaje puede permear en ese momento, cuál puede ser útil, y de momento yo creo que pocas palabras, lo mejor es dejarlos que fluya, que saquen su luto interno si es que lo hay, darles un poco de cariño individual y tirar para adelante, ¿no? Que tenemos un compromiso fuerte el día 11. Y ya está, no hay mucho de la pizarra y de hablar y no sé qué y tal, porque en este momento lo que menos necesitan, creo yo, es esa información que les pueda saturar más de lo que ya vienen, porque ves todos los días la tabla de clasificación y te vas te va minando el ánimo. Entonces, bueno, dejarlos un poco que respiren. El fin de semana libre, bueno, un ratito, también tendremos por ahí algo. Entonces, esto que se reencuentren consigo mismos como personas, digo yo, y luego ya futbolísticamente empezaremos la última semana, que vengan ya los internacionales y tal, ver qué podemos recuperar lesionados y presentar el mejor equipo posible para conseguir la victoria en Santander.
3: Hola Javier, Emiliano para Planeta Deportivo. Javier, al acabar el Mundial decías que no tenías claro si ibas a continuar. Y 2 meses después agarras el Valencia. ¿Cómo quieres que la gente reconozca tu equipo?
0: Yo no entiendo el fútbol si no hay entrega, si no hay sacrificio, si no hay voluntad, si no hay amor a la camiseta. Eso va por delante. Un jugador que lo ves pasivo, que no corre, que no lucha, aparte que el entrenador se enoja y lo quita, cambia por otro, la grada lo percibe, no es tonta la grada, la prensa, los medios de comunicación lo perciben, ¿no? Que no hay ningún jugador que le dé igual ganar o perder. Mis equipos pueden ser lo que sean, pero se caracterizan por una enorme no diría agresividad, pero sí que una mucha energía. Ganarle a los equipos míos tiene que costarte sangre, sudor y lágrimas. Realmente no, y más en casa, ¿no? Entonces, eso sí es un común denominador porque así entiendo yo esto. Yo fui futbolista, yo era bastante torpe, pero dejaba hasta la última gota de sudor en el terreno de juego. Luego ya que te reprochen tu trabajo técnico o táctico, pero hasta ahí lo otro, la voluntad, el querer, eso no. Está muy de moda, no es negociable. Está buena esa, no es negociable.
4: Buenas, Javier. Pepe Folk para Babel. Lo primero, bienvenido y gracias por venir.
0: Gracias, Pepe, gracias.
4: Durante esta temporada hemos visto momentos en los que el equipo, en algunos partidos, ha visto cómo iba a remolque físicamente, quizá dejando ver como una falta de preparación física durante la pretemporada. Me gustaría saber si esta situación se puede revertir una vez empezada la temporada o ya es complicado.
0: A ver, te diría, Pepe, que es tu opinión, que en este momento no puedo compartir, porque no puedo hablar de algo de un colega o de unos colegas de un grupo que estuvieron aquí y que soy incapaz de hacerlo porque somos todos compañeros y cada uno tiene su método de trabajo y ya está. Los 7 partidos, insisto, es tu opinión, La mía ya se la daré a mi gente y veremos qué es lo mejor o qué nos interesa para que el equipo salga a ganar los partidos. No puedo entrar en detalle porque no, primero porque no me interesa el pasado, es decir, sé de dónde vienen y sé lo que han hecho y sé el plantel que es, pero a partir de ahora empezamos de cero en 2 semanas, 3 semanas de trabajo que nos vienen muy bien para afrontar el primer partido. A partir de ahí, pues ya analizaré si esto que hicimos sirvió o no sirvió, si hay que puntualizar unas cosas, mejorar en algo, lo haremos seguramente.
2: Hola Javier, ¿qué tal? Germán Muñoz, en directo para el partido de la 1 de Apun Radio. Lo primero, bienvenido. Antes de la pregunta, si me permites una duda rápida, ¿te vas a llevar al equipo concentrado en estos días de paro en algún lado o no?
0: No.
2: Vale. Esa, y la pregunta que te quería hacer es, has hablado antes de lo que significa venir a una institución como el Valencia, de lo sí. importante que es. ¿Qué peso tiene para ti llevar la camiseta del Valencia? Porque es una camiseta muy histórica, pero a la vez con mucha presión. Y además de qué peso tiene para ti llevarla, si en esas charlas con los jugadores le has transmitido ya o les vas a transmitir el peso que tiene llevar.
0: Más que
2: camiseta.
0: Peso, es un orgullo, ¿sabes? Un orgullo estar aquí en una gran entidad, una gran institución, gran equipo, insisto, a nivel mundial. Este equipo jugó contra México previo al mundial, o sea, no fue cualquier equipo, fue el Valencia a jugar a la ciudad de Puebla contra México. Quiero decirte que es una entidad que más que peso, es un orgullo estar aquí. Cualquiera quisiera estar aquí en mi sitio en este momento, ¿no? Con un gran equipo, con un gran plantel y con un gran estadio, una gran afición, grande todo, ¿no? Una gran historia, por supuesto. Entonces, yo no lo veo como peso, lo veo como un buen reto personal, sí, claro que sí, y para el cual me siento preparado.
5: ¿Qué tal, Mr. Paula Lerín, para la agencia EFE? Antes de volar hacia Valencia, dijo que quizá este sea el gran colofón a su carrera. Supongo que querrá estar más de ese año, ¿no?, que tiene.
0: No dije año, no me mientan, no empiecen a mentir, ¿eh? Bueno, dije el colofón, club, que puede ser 1 o 14, ¿no?
5: No, claro, pero el club en el comunicado no es un año más otro opcional. Sí. Supongo que querrá estar más años. ¿Cómo le gustaría, no sé qué quiere hablar del presente, pero qué le gustaría a Aguirre conseguir en el Valencia?
0: Pues ya te digo, de nada, ya te digo esto, atacar pronto la tabla de clasificación, conseguir resultados. Yo Aguirre no puede hablar y decir y que la gente se vaya contenta de esta sala y que ustedes transmitan esa felicidad a la afición, pero pues si no ganas, pues es la misma historia. Yo pienso que lo que hay que hacer es esto. Ahora vengo a hablar porque es obligatorio, me obligan a venir a hablar con ustedes, pero no hubiera venido, ¿eh? Y aquí estoy. Y ya hablaré y ya está. A partir de ahora, pues en el campo y en Sardinero y a pelear todos los partidos.
6: Hola Javier, buenas tardes. Iván Herraiz de la cadena COPE, bienvenido a Valencia.
0: Gracias, Iván.
6: Tienes mucha experiencia en el fútbol, has dicho que el equipo tiene mucho talento. No sé si hay algún futbolista en particular que te haya sorprendido en estos primeros días entrenando en la Ciudad Deportiva.
0: Pues, sorprendido de los que no conocía, porque los demás del primer equipo sí que conocían, los chiquitos del B que hemos traído. Pues no me sé ni los nombres, pero hay mucha capacidad, hay mucha calidad. No, uno solo sería muy injusto de mi parte hablando de justicia deportiva.
7: Sí, buenas, Mister. Marque Escribano de las provincias, bienvenido a Valencia.
0: Yo
7: quiero preguntar, ha hablado de los capitanes, de los lesionados, pero también se han reencontrado con caras conocidas, Copete y Mafeo, que ya lo estuvo en una etapa anterior, sí. Un poco, de que si le ha servido encontrar esas caras conocidas en el vestuario y si estos jugadores, como ya le conocen su forma de trabajar, van a tener más importancia en el campo. Gracias.
0: A ver, efectivamente los conozco, he estado el día a día con ellos un par de años. Lamentablemente, Copete está lesionado. Está en una fase de recuperación importante y eso pues lo abracé y le deseé la mejor de las suertes y estaré muy pendiente de su evolución. Es un chico que aprecio mucho. Y Pablo está muy tranquilo, muy tranquilo, muy maduro, te diría, y lo veo bien, lo veo centradito en su trabajo, lo veo fino, lo veo contento. Y es muy importante para él porque es un muchacho que se mueve mucho con impulsos emocionales. Pero de eso a que jueguen porque son amiguetes o porque esto hemos estado juntos mucho tiempo, olvídalo. Y lo saben ellos, no necesito ni preguntar.
8: Hola Javier, ¿qué tal? Aquí Luis Bou de ESPN.
0: Hola Luis.
8: Te quería preguntar sobre dos charlas que has tenido. La primera, me gustaría saber un poco cómo fue la charla con Silvia. Cuando supo de la propuesta.
0: Menos te lo voy a decir, güey.
8: ¿Qué sensaciones te dejó?
0: No me lo vas a creer. Aquí hay dos personas que nos conocen, a Silvia y a mí. Le gusta más a ella el fútbol que a mí. Me estorbas en casa cuando no tienes trabajo, me estorbas, no sé qué y tal. Y nos pilló en un viaje y dijo, vámonos. Y va a ser su cumple y no voy a estar. Ya me dijo de todo. Pero está muy contenta porque sabe lo que me gusta trabajar en la Liga Española. Bueno, trabajar en general. Me ha seguido a todas partes, he vivido en... Esta es la ciudad número 15 de 7 países y ahí está conmigo desde el día 1. Ahora no, porque la pilló en medio de su cumpleaños con las nietas viajando y tal. Y esto, pero ya vendrá, ya la verás. Ya vendrá y va a estar ahí esto empujando fuerte.
8: Y nada, lo otro muy corto es ¿qué le vas a decir a Anthony Gordon cuando reencontréis en el Camp Nou en la segunda vuelta?
0: No, pues me va a hacer así. No, nada, bueno, fue una tontería, de una ocurrencia ahí en plena vorágine del Mundial. Son cosas que pasan y ya está, no le doy más vueltas. Lo saludé con mucho cariño, hay una foto muy bonita. A lo mejor le pediré que me la firme, fíjate, para mis hijos. Sí, está bonita la foto, muy bonita. Habla bien castellano el güey, por cierto, ¿eh?
9: Sí, hola, buenas, Conrado Valle del diario AS.
0: ¿Cómo te
9: Conrado Valle, del diario AS. Has hablado mucho de la actitud de los futbolistas, de cómo los has encontrado y de que la camiseta o el peso de la camiseta del Valencia para ti es un reto. ¿Tú crees que a ellos les pesa en este contexto esa camiseta?
0: Pues buena pregunta, Conrado. No lo sé porque apenas estoy con ellos, ¿no? Apenas tuve 3 charlitas y no con todos. Pero sí creo que debe haber una responsabilidad, ¿no?, del jugador. No puede ser un jugador que le importe poco, que le sirva, o que le importe poco ganar o perder. Pienso que son seres humanos y no es agradable el insulto o la desaprobación y tal, pero la gente no es tonta. Y si sirva o está de uñas o lo que sea, es porque tendrán razón, querrán ver victorias o querrán ver a su equipo ganar como antaño. Entonces, bueno, esto... Yo creo que intentaré canalizar ese peso de la camiseta y revertir la situación y que sea un orgullo jugar ante tanta gente, que sea un orgullo vestir esta camiseta y que le cueste mucho al rival llevarse algo de aquí. Eso yo creo que tiene que ser algo natural, como ha sido siempre. Aquí ganar aquí o competir aquí ha sido muy, muy complicado. Uf, muy complicado.
10: Buenas tardes, mister. Aquí Alfredo Castelló, Diario Levante. Comentó el otro día Braulio que le hace falta un central al equipo. No sé si de lo que ha podido ver estos días ya en el césped con los jugadores, ¿cree que hay alguna otra carencia en alguna otra posición?
0: Pues no hemos hablado con Braulio de necesidades. Él está haciendo su trabajo como tiene que hacerlo. Ya hablamos que tiene su historia y trayectoria que es muy buena y está trabajando, no puede estar día a día, él va por delante de nosotros. Yo sí sé que hay 3 centrales lesionados, es hasta donde he podido leer, pero ya es un tema que no me compete a mí hablar con Braulio de posibles fichajes. Evidentemente, algún día tendremos que cruzar líneas y hablar y decir, bueno, ¿tú cómo ves? ¿Qué piensas? Tal y cual. Pero es un tema institucional, ¿no? Evidentemente, yo siempre he trabajado con lo que me han dado, soy bastante... consciente de ello, no soy una persona o un técnico de estos que si no viene Pedro, Juan y Luis, me voy. Yo creo que no, yo pienso que todos merecen una oportunidad y los que están, espero recuperarlos pronto y ya está, que Braulio te conteste mañana esa pregunta.
11: Buenas, Javier, aquí, bienvenido a Valencia, Juan Sempere para VIP Deportivo.
0: Hola, Juan.
11: Volviendo un poco al tema... cuando firmaste por el Mallorca te preguntaron tu opinión sobre ser calificado como un entrenador apagafuegos, como hemos dicho antes, y tú dijiste que sabes moverte por estas aguas. Yo te quería preguntar, como capitán de este barco, como capitán del barco del Valencia Club de Fútbol, ¿qué aguas está surcando el Valencia en este parón? ¿Ves tierra firme al horizonte más allá de lo psicológico y de lo físico?
0: Gracias. Qué buena metáfora. Me falta la pata de palo y el perico aquí. Sí, evidentemente no es fácil son días complicados, es verdad, y el ánimo de todo mundo, incluida afición, prensa, jugadores, vestuario, directiva, dueños, pues no es el mejor, eso está claro. Y yo con palabras no voy a lograr nada. Lo único que voy a hacer con hechos, animar a la gente a que se vuelva a involucrar con su equipo y que se dé una buena comunión y que todo empiece a rodar conforme a la historia de este club, ¿no? Entonces, decirte en qué momento nos encontramos, lo que decías tú metafóricamente, en qué, cómo está la tormenta o cómo está el agua, yo digo que faltan 93 puntos en disputa, 93. Y estamos pues a 4, 5, 6 o 7 de un bloque medio alto. Por lo tanto, no es un tema que me ocupa, sí, pero que yo sienta que no hay mañana si no ganamos y los tres últimos. No es así. Y por lo tanto, pues, tierra firme, pues sí, veo tierra firme, hijo.
12: Buenas tardes, señor Aguirre, aquí detrás.
0: Javier, sí, buenas tardes.
12: A ver, Chimo Asmano, de la cadena SER.
0: Hola, Chimo.
12: Quería hacerle dos preguntas.
0: Sí.
12: La primera tiene que ver con algo que le va a venir, ojalá, dentro de unas semanas, que le vamos a ir preguntando por el objetivo. ¿Cuál es el objetivo del Valencia? El objetivo del Valencia. Se lo vamos a preguntar reiteradamente, porque aquí hace años que no se fija el objetivo y el objetivo ha acabado siendo no descender en tres de los cuatro últimos años, que es la pelea que ha tenido el Valencia. Yo, más allá del objetivo a corto o medio plazo, hubo quien dijo aquí que el fair play financiero era el espejo de lo que debía ser la clasificación, ¿no? El Valencia es el octavo en fair play. La primera pregunta es, ¿para qué tiene equipo este Valencia?
0: No tenía ni idea del fair play financiero del octavo lugar que dices tú. Tampoco tenía, si no había en el pasado objetivos, si se habían dicho o no se habían dicho. No, en este momento para mí sería fácil decirte sí, no sé. Mi objetivo es Racing de Santander. No es una respuesta que te agrade, supongo, que quieres que me comprometa más y tener ahí la nota buenísima. No hay más, no puedo vender lo que no tengo, y en este momento tenemos un plantel que estoy intentando diagnosticar en qué momento, valga la redundancia, se encuentran los jugadores y el conjunto. Intentaremos hacer algo y a partir de ahí iremos caminando. Tú dices que en dos o tres semanas estaría yo capacitado para contestar esa pregunta, ¿verdad? ¿Qué dijiste eso, verdad? ¿No?
12: No, que empezaremos a preguntar.
13: Te van a preguntar.
12: Europa.
0: Te contestaré como te estoy contestando. El siguiente partido será Santander, Bilbao y bla, bla, bla.
12: Vale. Y la otra tiene que ver con su carácter y con el carácter de los valencianos, de los valencianistas y de Mestalla, que es volcánico, es muy volcánico. ¿Cree que con esto del colofón faltaba el Valencia en su carrera para encontrarse? Porque si se encuentra Mestalla como es Mestalla y usted como es usted, esto puede ser...
0: Aquí casi volcán. Me agarro a golpes con Rafa Benítez, aquí con Ayestarán. Es bravísimo el volcán este que dices tú. Pues sí, me gustaría. Otra vez me gustaría sentirlo, pero ahora a favor mío. Me gustaría mucho. Ojalá sea yo capaz de entregar buenos resultados y que la gente empiece a creer en nosotros. Nosotros, los nuevos, digo, y en su equipo, de sus amores, y que empiece a apoyar, porque vas al estadio con mucha ilusión y con esa ilusión tienes que volver a casa. Y ese es un poquito el compromiso que tengo.
13: La última, vamos con la última.
0: De nada.
14: Hola, Javier. Bienvenido a Valencia. Sergi Martínez para Nostre Sport. Le quería preguntar, porque cuando vino a Valencia dijo que no había hablado con los LIM. No sé si en estos últimos días ha podido hablar con el presidente o con el máximo accionista.
0: No,
14: si ha sido así, que le han dicho.
0: Estos últimos días, no, hace 5 minutos hablé con él, 7, 8, 10, 20, no sé. Hola, ¿qué tal? Bienvenido, gracias. Así. ¿Qué quieres que nos mandemos este? ¿Qué más le puedo decir? Mi inglés es muy corto.
13: Bueno.
0: ¿Eh?
13: Kiat.
0: Así, una pantallita. Ay.
13: Javier, hemos empezado con un mensaje desde tu país, que yo creo que te ha gustado.
0: Sí, cómo no.
13: Y vamos a acabar con otro, también desde tu país, pero con protagonistas, en plural, distintos. Fíjate, bueno, lo que te dicen desde México.
15: Desde la cadena, desde es de la Caneña, del Valencia en Morelia. Estamos muy contentos de que seas el nuevo entrenador de Valencia Club de Fútbol. Estamos convencidos de que vas a llegar al club, como ya has hecho en toda tu carrera y durante el Mundial con la Selección de México.
16: ¡Mucha suerte, Mister!
17: ¡Viva México!
18: ¡Ah, qué bonito! Oye, qué bonito, gracias.
13: Son las academias del Valencia, en Morelia y en Ciudad de México. Cerca de 200 niños hay allí y son los que te mandan estas buenas vibraciones.
18: Muy bien, muchas gracias. Sí, ¿qué más? No tengo más que agradecer a mis
13: y ponemos paisanos. El punto y final a este acto con la protocolaria imagen del director deportivo y el entrenador luciendo la camiseta.
19: Bueno, pues esta ha sido la rueda de prensa de presentación de Javier Aguirre, el nuevo entrenador del Valencia. Encara ara va a posar en esa foto, después del que ha sido esta pues, rueda de prensa, que ha durado 53 minutos, para ser exactes. Pues ahí está, va a posar amb el director esportivo, Braulio Vázquez, y Javier Aguirre, en esa camiseta, la del seu nou club. Després, que recordem, va ser anunciat com a nou entrenador de València el passat dijous. 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
20: 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Pues partido de 53 minutos que ha jugado Javier Aguirre y en el que ha salido claro vencedor en esa comparecencia en sala de prensa ante las diferentes cuestiones planteadas por los compañeros de los medios de comunicación en este día de presentación de nuestro nuevo entrenador, que ahora está posando efectivamente con esa camiseta en la que luce su nombre junto al director deportivo del Valencia Club de Fútbol, Braulio Vázquez, tras haber ya dirigido la pasada semana esas primeras sesiones, jueves, viernes y sábado. Esta tarde de nuevo tomará las riendas del plantel valencianista para seguir con esa preparación, pero desde luego hoy un mensaje importante el que ha mandado en esta sala de prensa del Camp de Mestalla.
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20: Sí, quiere un equipo reconocible, que se sacrifique, que lo deje todo en el terreno de juego, que entrega y lucha nunca falten, y que a partir de ahí sea capaz, con ese talento individual que ha reconocido tienen los jugadores de la plantilla del Valencia Club de Fútbol, sacar adelante los encuentros, ganar como equipo y aprovechándose también de las virtudes de cada uno de nuestros futbolistas. Pero yo creo que he insistido mucho en esos calificativos donde se habla de grupo, se habla de entrega, se habla de saber el club al que presentamos, y que en este caso pues Javier Aguirre está con ganas de ese primer partido el próximo día 11 frente al Racing de Santander en el estadio del Sardinero, después de esa primera toma de contacto que ya ha tenido con nuestros futbolistas.
19: Que yo también insistí, Timol, del míster, en centrar en ese próximo partido cuando se remamprenga la Liga en dos semanas, el próximo 11 de octubre en el Sardinero, davant el Racing de Santander. 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
20: Sí, demostrarlo sobre el terreno de juego, más que manifestarlo en sala de prensa, ¿no? Es lo que ha venido a decir nuestro entrenador, Javier Aguirre, hace tan solo unos minutos, y por eso ya únicamente piensa en ese partido frente al conjunto cántabro, en tener la oportunidad de sumar esa primera victoria. Está con ganas, está con ilusión. El mismo ha manifestado que tardó apenas dos minutos en decirle sí a Braulio a la hora de tomar las riendas de un club como el Valencia. Reconoce que es un histórico, que no está en su mejor momento, pero se ve capacitado para revertir la situación.
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20: Sí,
19: voy al Valencia.
20: Y además un entrenador con los registros que atesora, sus 67 años, con esa cantidad de partidos disputados como técnico, también en nuestro fútbol, habiendo dirigido aquí a conjuntos como Mallorca, Osasuna o Atlético de Madrid, además como otros, veas en el caso del Español, del Zaragoza o el Club Deportivo Leganés, ni que decir, tiene su presencia en su país y en la selección mexicana hasta en tres ocasiones, pero le pica esa posibilidad de dirigir a un histórico como es el Valencia Club de Fútbol. Se ve capacitado, que eso para mí es lo más importante, cree en su trabajo y cree en la capacidad de nuestros futbolistas para revertir la situación, empezando por este próximo partido.
19: Y otra de las cosas que ha dicho y que va a incidir en los próximos días, en los próximos entrenamientos, es recuperar mentalmente a jugadores. Es otra de las cosas que ha dicho. Evidentemente ha visto jugadores pues muy tocados como los lesionados, pero ha dicho que la primera misión que tiene es recuperar mentalmente al jugador, Víctor.
20: Sí, yo creo que ese es un aspecto clave, ¿no? En un momento de dificultad, que uno sea capaz de recuperar la confianza. Creo que ese primer paso, de hecho, se ha dado de la mano de Óscar Sánchez, con el triunfo en Mendizorroza y con el partido, como este se desarrolló en Mestalla, en el aspecto de unión con afición, ¿no? Y pese al mal resultado, haber sido capaces de recuperar esa conexión. Y creo que por ahí el mensaje de Javier Aguirre tiene mucho que ver con lo que se va a poder ver en cuanto al equipo se refiere, a esa capacidad de reacción, a esas ganas de representar al Valencia Club de Fútbol. Y creo que esa unión entre técnico, jugadores y aficionados va a resultar clave para ser capaces de salir de la zona en la que nos encontramos ahora mismo.
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20: Sí, al que conoce muy bien, efectivamente, de su relación en la selección mexicana. De hecho, pues Andrés Guardado, que está ahora junto a Rafa Márquez como responsable de la Tri, ejerciendo labores de técnico asistente, siendo parte del staff. Y bueno, pues ese detalle que siempre tiene el Valencia con las caras nuevas, con las incorporaciones, ¿no? Buscando ese vínculo Valencia Club de Fútbol, en este caso México, y sirviendo para que se produjera de una forma diferente la presentación de Javier Aguirre, con ese mensaje que le ha gustado y mucho, que le ha mandado Andrés Guardado, que también ha aprovechado y ya le ha mandado un mensaje a Braulio Vázquez, al director deportivo del Valencia Club de Fútbol, que también conoce. Y no solo me quedo con ese mensaje de Andrés Guardado, sino también con los mensajes de cariño y lo que supone para los chicos y chicas de la Academia del Valencia Club de Fútbol en México, las dos que tenemos ahora mismo abiertas en Morelia y en Ciudad de México, y ese vínculo tan especial, y lo que también le ha gustado a Javier Aguirre recibir ese mensaje de apoyo.
19: Se queden en esos mensajes de Javier Aguirre, el nuevo entrenador de Valencia, la segunda presentación así al estadio de Mestalla, en esa sala de prensa, bien que ha vingut así para dejar al València on se mereix. 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
20: Sí, después de descansar en la jornada de domingo, tras el último entrenamiento, la última sesión que se produjo el sábado por la mañana, esta tarde vuelven los nuestros al trabajo. Recuerden, son 3 semanas de parón, no ha habido jornada este fin de semana, tampoco la va a haber la siguiente. Javier Aguirre hacía alusión al partido frente al Racing de Santander, que recuerden será el próximo 11 de octubre. Aún así, descanso, pero también mucho trabajo para los futbolistas del Valencia Club de Fútbol, que ahora estamos en un momento importante de adaptación del nuevo cuerpo técnico, y en la tarde de hoy regresará al trabajo la plantilla del Valencia Club de Fútbol, pendiente de algunos futbolistas que van dejando atrás su situación a nivel de enfermería, pero sobre todo con esas ganas del cuerpo técnico de seguir trabajando con los suyos y de poco a poco implementar lo que quieren que se vea en el terreno de juego.
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20: Sí, estábamos hablando de nombres propios en cuanto a recuperación se refiere durante la última semana. Los que tienen más opciones de volver antes que el resto son Mukhtar Diacabí y César Targa, que van poco a poco aumentando las cargas de trabajo para también ver cuál es la respuesta tanto de uno como de otro, asimilar esa carga superior respecto a jornadas atrás y así pautar su regreso junto al resto de sus compañeros. Algo que de forma gradual ya está experimentando Mukhtar Diacabí. De igual manera está previsto que próximamente sea César Tárrega el siguiente en hacerlo y así pues pueda recuperar 2 efectivos a nivel defensivo Javier Aguirre.
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20: Exacto, en un encuentro en el que ha sido titular, ha disputado los primeros 45 minutos, en un encuentro que llegaba a tiempo de descanso con resultado de 0-0, sin goles. Posteriormente ha introducido novedades el técnico japonés y Sato ha sido sustituido. Así que en este segundo encuentro sí que ha tenido la oportunidad de sumar minutos en un choque, como decimos, frente a la selección de Venezuela, que está todavía en marcha, minuto 80, 1-1, y Sato, que ha tenido esa oportunidad de participar con su selección después de haberse quedado sin minutos el otro día. Por lo que respecta a los otros dos integrantes de la plantilla del Valencia, que están con sus respectivas selecciones, el otro día Dimitrievski jugó con Macedonia, Nations League, frente a la selección de Suiza. Cayeron por 3-0, titular el guardameta del Valencia Club de Fútbol, y el que también participó, en este caso saliendo desde el banquillo en el triunfo de Mali por 3-1 frente a Cabo Verde, fue Aliu Dien.
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20: Sí, y por imposible que parezca, por lo que aconteció sobre el terreno de juego, donde todo el merecimiento para llevarse los puntos lo pusieron en práctica nuestras jugadoras. Sin embargo, la efectividad del rival hizo que en dos ocasiones se pusieran por delante en el marcador, cuando mejor estaba y después de una acción con un doble lanzamiento a la madera por parte del Valencia, Costa Eje Tenerife era capaz de ponerse por delante en el partido. Lo siguió intentando el conjunto de Mikel Crespo hasta que logró la igualada en el minuto 90 gracias a una diana de Nazaret, cuando las nuestras estaban volcadas sobre la meta rival, y en la última acción del encuentro una salida errónea de balón desde atrás propició un contragolpe por parte del cuadro insular que dejó ese definitivo 1-2. Sin ninguna duda, resultado injusto ante un rival directo que hace que las nuestras continúen sin sumar de momento en la presente temporada. Deberemos ganar al conjunto vasco de la Real Sociedad el próximo fin de semana en ese partido que tenemos también el domingo por la tarde en el Antonio Puig.
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